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2: 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Son las 8 de la noche y 37 minutos.
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1: 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Son las 8 de la noche y 44 minutos.

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7: 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Son las 8 de la noche y 50 minutos.

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8: 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Son las 9:05.
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11: Le pedimos al Espíritu Santo que Él ore en nosotros para hacerlo en la divina voluntad y ofrecerlo a Dios Padre por las intenciones del Inmaculado Corazón de María y por nuestras necesidades. Coronilla a la Divina Misericordia.
12: A las 3, ruega por mi misericordia, en especial para los pecadores, y aunque solo sea por un brevísimo momento, sumérgete en mi pasión, especialmente en mi abandono en el momento de mi agonía. Esta es la hora de la gran misericordia para el mundo entero. Te permitiré penetrar en mi tristeza mortal. En esta hora nada le será negado al alma que lo pida por los méritos de mi pasión. Hasta el pecador más empedernido Si reza esta coronilla una sola vez, recibirá la gracia de mi misericordia infinita.
11: En el nombre del Padre, del Hijo y del Espíritu Santo. Amén.
12: Padre nuestro que estás en el cielo, santificado sea tu nombre. Venga tu reino. Hágase tu voluntad en la tierra como en el cielo.
11: Danos hoy nuestro pan de cada día. Perdona nuestras ofensas, como nosotros perdonamos a los que nos ofenden. No nos dejes caer en tentación y líbranos del mal. Amén.
12: Dios te salve María, llena de gracia, el Señor es contigo. Bendita tú entre las mujeres y bendito el fruto de tu vientre, Jesús.
11: Santa María, Madre de Dios, ruega por nosotros pecadores, ahora y en la hora de nuestra muerte. Amén. Creo en Dios Padre, Todopoderoso, Creador del cielo y de la tierra. Creo en Jesucristo, su único Hijo, nuestro Señor, que fue concebido por obra y gracia del Espíritu Santo. Nació de Santa María Virgen, padeció bajo el poder de Poncio Pilatos, fue crucificado, muerto y sepultado, descendió a los infiernos, al tercer día resucitó de entre los muertos, subió a los cielos y está sentado a la derecha de Dios Padre Todopoderoso. Desde allí ha de venir a juzgar a vivos y muertos. Creo en el Espíritu Santo, en la Santa Iglesia Católica, en la comunión de los santos, en el perdón de los pecados, en la resurrección de la carne y en la vida eterna. Amén. Padre eterno, te ofrezco el cuerpo y la sangre, el alma y la divinidad de tu amadísimo Hijo, nuestro Señor Jesucristo, como propiciación de nuestros pecados y los del mundo entero.
12: Por su dolorosa pasión,
11: ten misericordia de nosotros y del mundo entero.
12: Por su dolorosa pasión,
11: ten misericordia de nosotros y del mundo entero.
12: Por su dolorosa pasión,
11: ten misericordia de nosotros y del mundo entero.
12: Por su dolorosa pasión,
11: ten misericordia de nosotros y del mundo entero.
12: Por su dolorosa pasión,
11: ten misericordia de nosotros y del mundo entero.
12: Por su dolorosa pasión,
11: ten misericordia de nosotros y del mundo entero.
12: Por su dolorosa pasión,
11: ten misericordia de nosotros y del mundo entero.
12: Por su dolorosa pasión,
11: ten misericordia de nosotros y del mundo entero.
12: Por su dolorosa pasión,
11: ten misericordia de nosotros y del mundo entero.
12: Por su dolorosa pasión,
11: ten misericordia de nosotros y del mundo entero. Padre eterno, te ofrezco el cuerpo y la sangre, el alma y la divinidad de tu amadísimo Hijo, nuestro Señor Jesucristo, como propiciación de nuestros pecados y los del mundo entero.
12: Por su dolorosa pasión,
11: ten misericordia de nosotros y del mundo entero.
12: Por su dolorosa pasión,
11: ten misericordia de nosotros y del mundo entero.
12: Por su dolorosa pasión,
11: ten misericordia de nosotros y del mundo entero.
12: Por su dolorosa pasión,
11: ten misericordia de nosotros y del mundo entero.
12: Por su dolorosa pasión,
11: ten misericordia de nosotros y del mundo entero.
12: Por su dolorosa pasión,
11: ten misericordia de nosotros y del mundo entero.
12: Por su dolorosa pasión,
11: ten misericordia de nosotros y del mundo entero.
12: Por su dolorosa pasión,
11: ten misericordia de nosotros y del mundo entero.
12: Por su dolorosa pasión,
11: ten misericordia de nosotros y del mundo entero.
12: Por su dolorosa pasión,
11: ten misericordia de nosotros y del mundo entero. Padre eterno, te ofrezco el cuerpo y la sangre, el alma y la divinidad de tu amadísimo Hijo, nuestro Señor Jesucristo, como propiciación de nuestros pecados y los del mundo entero.
12: Por su dolorosa pasión,
11: ten misericordia de nosotros y del mundo entero.
12: Por su dolorosa pasión,
11: ten misericordia de nosotros y del mundo entero.
12: Por su dolorosa pasión,
11: ten misericordia de nosotros y del mundo entero.
12: Por su dolorosa pasión,
11: Ten misericordia de nosotros y del mundo entero.
12: Por su dolorosa pasión.
11: Ten misericordia de nosotros y del mundo entero.
12: Por su dolorosa pasión.
11: Ten misericordia de nosotros y del mundo entero.
12: Por su dolorosa pasión.
11: Ten misericordia de nosotros y del mundo entero.
12: Por su dolorosa pasión.
11: Ten misericordia de nosotros y del mundo entero.
12: Por su dolorosa pasión.
11: Ten misericordia de nosotros y del mundo entero.
12: Por su dolorosa pasión.
11: Ten misericordia de nosotros y del mundo entero. Padre eterno, te ofrezco el cuerpo y la sangre, el alma y la divinidad de tu amadísimo Hijo, nuestro Señor Jesucristo, como propiciación de nuestros pecados y los del mundo entero.
12: Por su dolorosa pasión.
11: Ten misericordia de nosotros y del mundo entero.
12: Por su dolorosa pasión.
11: Ten misericordia de nosotros y del mundo entero.
12: Por su dolorosa pasión.
11: Ten misericordia de nosotros y del mundo entero.
12: Por su dolorosa pasión.
11: Ten misericordia de nosotros y del mundo entero.
12: Por su dolorosa pasión.
11: Ten misericordia de nosotros y del mundo entero.
12: Por su dolorosa pasión.
11: Ten misericordia de nosotros y del mundo entero.
12: Por su dolorosa pasión.
11: Ten misericordia de nosotros y del mundo entero.
12: Por su dolorosa pasión.
11: Ten misericordia de nosotros y del mundo entero.
12: Por su dolorosa pasión.
11: Ten misericordia de nosotros y del mundo entero.
12: Por su dolorosa pasión.
11: Ten misericordia de nosotros y del mundo entero. Padre eterno, te ofrezco el cuerpo y la sangre, el alma y la divinidad de tu amadísimo Hijo, nuestro Señor Jesucristo, como propiciación de nuestros pecados y los del mundo entero.
12: Por su dolorosa pasión.
11: Ten misericordia de nosotros y del mundo entero.
12: Por su dolorosa pasión.
11: Ten misericordia de nosotros y del mundo entero.
12: Por su dolorosa pasión.
11: Ten misericordia de nosotros y del mundo entero.
12: Por su dolorosa pasión.
11: Ten misericordia de nosotros y del mundo entero.
12: Por su dolorosa pasión.
11: Ten misericordia de nosotros y del mundo entero.
12: Por su dolorosa pasión.
11: Ten misericordia de nosotros y del mundo entero.
12: Por su dolorosa pasión.
11: Ten misericordia de nosotros y del mundo entero.
12: Por su dolorosa pasión.
11: Ten misericordia de nosotros y del mundo entero.
12: Por su dolorosa pasión.
11: Ten misericordia de nosotros y del mundo entero.
12: Por su dolorosa pasión.
11: Ten misericordia de nosotros y del mundo entero.
12: Santo Dios, Santo fuerte, Santo inmortal.
11: Ten piedad de nosotros y del mundo entero.
12: Santo Dios, Santo fuerte, Santo inmortal.
11: Ten piedad de nosotros y del mundo entero.
12: Santo Dios, Santo fuerte, Santo inmortal.
11: Ten piedad de nosotros y del mundo entero. Oh sangre y agua, que brotaste del Sagrado Corazón de Jesús como una fuente de misericordia para nosotros,
12: en ti confío.
11: Jesús,
12: en ti confío.
11: Jesús,
12: en ti confío.
11: Jesús,
12: en ti confío.
11: En el nombre del Padre, del Hijo y del Espíritu Santo.
12: Amén.
11: El Santo Rosario. Señor mío Jesucristo, Dios y hombre verdadero, Creador, Padre y Redentor mío, por ser tú quien eres y porque te amo sobre todas las cosas, me pesa de todo corazón haberte ofendido. Propongo firmemente nunca más pecar, apartarme de todas las ocasiones de ofenderte, confesarme y cumplir la penitencia que me fuera impuesta. Ofrezco, Señor, mi vida, obras y trabajos, en satisfacción de todos mis pecados. Así como te suplico, así confío en tu bondad y misericordia infinita, que me los perdonarás por los méritos de tu preciosísima sangre, pasión y muerte, y me darás la gracia para enmendarme y perseverar en tu santo amor y servicio hasta el fin de mi vida. Amén. Santísima Trinidad, Padre, Hijo y Espíritu Santo, yo te adoro profundamente y te ofrezco el preciosísimo cuerpo, sangre, alma y divinidad de nuestro Señor Jesucristo, presente en todos los agrarios del mundo, en reparación por los ultrajes, sacrilegios e indiferencias con que él mismo es ofendido, y por los méritos infinitos de su Sagrado Corazón, del Corazón Inmaculado de María, te pedimos la conversión de los pobres pecadores. Dios mío, yo creo, adoro, espero y te amo. Te pido perdón por los que no creen, no adoran, no esperan y no te aman. Dios mío, yo creo, adoro, espero y te amo. Te pido perdón por los que no creen, no adoran, no esperan y no te aman. Dios mío, yo creo, adoro, espero y te amo. Te pido perdón por los que no creen, no adoran, no esperan y no te aman. Oh Jesús, es por tu amor, por la conversión de los pobres pecadores y en reparación de los pecados cometidos contra el Inmaculado Corazón de María. Misterios dolorosos. Primer misterio. La agonía de Jesús en el huerto.
12: Padre nuestro que estás en el cielo, santificado sea tu nombre. Venga a nosotros tu reino. Hágase tu voluntad en la tierra como en el cielo.
11: Danos hoy nuestro pan de cada día. Perdona nuestras ofensas, como nosotros perdonamos a los que nos ofenden. No nos dejes caer en tentación y líbranos del mal. Amén.
12: Dios te salve María, llena de gracia, el Señor es contigo. Bendita tú entre las mujeres y bendito el fruto de tu vientre Jesús.
11: Santa María, Madre de Dios, ruega por nosotros pecadores, ahora y en la hora de nuestra muerte. Amén.
12: Dios te salve María, llena de gracia, el Señor es contigo. Bendita tú entre las mujeres y bendito el fruto de tu vientre Jesús.
11: Santa María, Madre de Dios, ruega por nosotros pecadores, ahora y en la hora de nuestra muerte. Amén.
12: Dios te salve María, llena de gracia, el Señor es contigo. Bendita tú entre las mujeres y bendito el fruto de tu vientre Jesús.
11: Santa María, Madre de Dios, ruega por nosotros pecadores, ahora y en la hora de nuestra muerte. Amén.
12: Dios te salve María, llena de gracia, el Señor es contigo. Bendita tú entre las mujeres y bendito el fruto de tu vientre Jesús.
11: Santa María, Madre de Dios, ruega por nosotros pecadores, ahora y en la hora de nuestra muerte. Amén.
12: Dios te salve María, llena de gracia, el Señor es contigo. Bendita tú entre las mujeres y bendito el fruto de tu vientre Jesús.
11: Santa María, Madre de Dios, ruega por nosotros pecadores, ahora y en la hora de nuestra muerte. Amén.
12: Dios te salve María, llena de gracia, el Señor es contigo. Bendita tú entre las mujeres y bendito el fruto de tu vientre Jesús.
11: Santa María, Madre de Dios, ruega por nosotros pecadores, ahora y en la hora de nuestra muerte. Amén.
12: Dios te salve María, llena de gracia, el Señor es contigo. Bendita tú entre las mujeres y bendito el fruto de tu vientre Jesús.
11: Santa María, Madre de Dios, ruega por nosotros pecadores, ahora y en la hora de nuestra muerte. Amén.
12: Dios te salve María, llena de gracia, el Señor es contigo. Bendita tú entre las mujeres y bendito el fruto de tu vientre Jesús.
11: Santa María, Madre de Dios, ruega por nosotros pecadores, ahora y en la hora de nuestra muerte. Amén.
12: Dios te salve María, llena de gracia, el Señor es contigo. Bendita tú entre las mujeres y bendito el fruto de tu vientre, Jesús.
11: Santa María, Madre de Dios, ruega por nosotros pecadores, ahora y en la hora de nuestra muerte. Amén.
12: Dios te salve María, llena de gracia, el Señor es contigo. Bendita tú entre las mujeres y bendito el fruto de tu vientre, Jesús.
11: Santa María, Madre de Dios, ruega por nosotros pecadores, ahora y en la hora de nuestra muerte. Amén.
12: Gloria al Padre, y al Hijo, y al Espíritu Santo,
11: como era en el principio, ahora y siempre, por los siglos de los siglos. Amén. Oh Jesús mío, perdona nuestros pecados, líbranos del fuego del infierno, lleva al cielo a todas las almas, especialmente a las más necesitadas de tu misericordia. Señor Jesucristo, Hijo del Padre, derrama ahora tu Espíritu sobre la tierra. Haz que el Espíritu Santo habite en el corazón de todos los pueblos, para que sean preservados de la corrupción, de las calamidades y de la guerra. Que la Señora de todos los pueblos, la Santísima Virgen María, sea nuestra abogada. Amén. Segundo misterio, la flagelación de Jesús.
12: Padre nuestro que estás en el cielo, santificado sea tu nombre. Venga a nosotros tu reino. Hágase tu voluntad en la tierra como en el cielo.
11: Danos hoy nuestro pan de cada día. Perdona nuestras ofensas, como nosotros perdonamos a los que nos ofenden. No nos dejes caer en tentación y líbranos del mal. Amén.
12: Dios te salve María, llena de gracia, el Señor es contigo. Bendita tú entre las mujeres y bendito el fruto de tu vientre Jesús.
11: Santa María, Madre de Dios, ruega por nosotros pecadores, ahora y en la hora de nuestra muerte. Amén.
12: Dios te salve María, llena de gracia, el Señor es contigo. Bendita tú entre las mujeres y bendito el fruto de tu vientre Jesús.
11: Santa María, Madre de Dios, ruega por nosotros pecadores, ahora y en la hora de nuestra muerte. Amén.
12: Dios te salve María, llena de gracia, el Señor es contigo. Bendita tú entre las mujeres y bendito el fruto de tu vientre Jesús.
11: Santa María, Madre de Dios, ruega por nosotros pecadores, ahora y en la hora de nuestra muerte. Amén.
12: Dios te salve María, llena de gracia, el Señor es contigo. Bendita tú entre las mujeres y bendito el fruto de tu vientre Jesús.
11: Santa María, Madre de Dios, ruega por nosotros pecadores, ahora y en la hora de nuestra muerte. Amén.
12: Dios te salve María, llena de gracia, el Señor es contigo. Bendita tú entre las mujeres y bendito el fruto de tu vientre Jesús.
11: Santa María, Madre de Dios, ruega por nosotros pecadores, ahora y en la hora de nuestra muerte. Amén.
12: Dios te salve María, llena de gracia, el Señor es contigo. Bendita tú entre las mujeres y bendito el fruto de tu vientre Jesús.
11: Santa María, Madre de Dios, ruega por nosotros pecadores, ahora y en la hora de nuestra muerte. Amén.
12: Dios te salve María, llena de gracia, el Señor es contigo. Bendita tú entre las mujeres y bendito el fruto de tu vientre Jesús.
11: Santa María, Madre de Dios, ruega por nosotros pecadores, ahora y en la hora de nuestra muerte. Amén.
12: Dios te salve María, llena de gracia, el Señor es contigo. Bendita tú entre las mujeres y bendito el fruto de tu vientre Jesús.
11: Santa María, Madre de Dios, ruega por nosotros pecadores, ahora y en la hora de nuestra muerte. Amén.
12: Dios te salve María, llena de gracia, el Señor es contigo. Bendita tú entre las mujeres y bendito el fruto de tu vientre, Jesús.
11: Santa María, Madre de Dios, ruega por nosotros pecadores, ahora y en la hora de nuestra muerte. Amén.
12: Dios te salve María, llena de gracia, el Señor es contigo. Bendita tú entre las mujeres y bendito el fruto de tu vientre, Jesús.
11: Santa María, Madre de Dios, ruega por nosotros pecadores, ahora y en la hora de nuestra muerte. Amén.
12: Gloria al Padre, y al Hijo, y al Espíritu Santo,
11: como era en el principio, ahora y siempre, por los siglos de los siglos. Amén. Oh Jesús mío, perdona nuestros pecados, líbranos del fuego del infierno, lleva al cielo a todas las almas, especialmente a las más necesitadas de tu misericordia. Señor Jesucristo, Hijo del Padre, derrama ahora tu Espíritu sobre la tierra. Haz que el Espíritu Santo habite en el corazón de todos los pueblos, para que sean preservados de la corrupción, de las calamidades y de la guerra. Que la Señora de todos los pueblos, la Santísima Virgen María, sea nuestra abogada. Amén. Tercer misterio. Jesús es coronado de espinas.
12: Padre nuestro que estás en el cielo, santificado sea tu nombre. Venga a nosotros tu reino. Hágase tu voluntad en la tierra como en el cielo.
11: Danos hoy nuestro pan de cada día. Perdona nuestras ofensas, como nosotros perdonamos a los que nos ofenden. No nos dejes caer en tentación, y líbranos del mal. Amén.
12: Dios te salve María, llena de gracia, el Señor es contigo. Bendita tú entre las mujeres, y bendito el fruto de tu vientre Jesús.
11: Santa María, Madre de Dios, ruega por nosotros pecadores, ahora y en la hora de nuestra muerte. Amén.
12: Dios te salve María, llena de gracia, el Señor es contigo. Bendita tú entre las mujeres, y bendito el fruto de tu vientre Jesús.
11: Santa María, Madre de Dios, ruega por nosotros pecadores, ahora y en la hora de nuestra muerte. Amén.
12: Dios te salve María, llena de gracia, el Señor es contigo. Bendita tú entre las mujeres, y bendito el fruto de tu vientre, Jesús.
11: Santa María, Madre de Dios, ruega por nosotros pecadores, ahora y en la hora de nuestra muerte. Amén.
12: Dios te salve, María, llena de gracia. El Señor es contigo. Bendita tú entre las mujeres, y bendito el fruto de tu vientre, Jesús.
11: Santa María, Madre de Dios, ruega por nosotros pecadores, ahora y en la hora de nuestra muerte. Amén.
12: Dios te salve María, llena de gracia, el Señor es contigo. Bendita tú entre las mujeres, y bendito el fruto de tu vientre Jesús.
11: Santa María, Madre de Dios, ruega por nosotros pecadores, ahora y en la hora de nuestra muerte. Amén.
12: Dios te salve María, llena de gracia, el Señor es contigo. Bendita tú entre las mujeres, y bendito el fruto de tu vientre, Jesús.
11: Santa María, Madre de Dios, ruega por nosotros pecadores, ahora y en la hora de nuestra muerte. Amén.
12: Dios te salve, María, llena de gracia, el Señor es contigo. Bendita tú entre las mujeres, y bendito el fruto de tu vientre, Jesús.
11: Santa María, Madre de Dios, ruega por nosotros pecadores, ahora y en la hora de nuestra muerte. Amén.
12: Dios te salve María, llena de gracia. El Señor es contigo. Bendita tú entre las mujeres, y bendito el fruto de tu vientre Jesús.
11: Santa María, Madre de Dios, ruega por nosotros pecadores, ahora y en la hora de nuestra muerte. Amén.
12: Dios te salve María, llena de gracia. El Señor es contigo, bendita tú entre las mujeres, y bendito el fruto de tu vientre, Jesús.
11: Santa María, Madre de Dios, ruega por nosotros pecadores, ahora y en la hora de nuestra muerte. Amén.
12: Dios te salve María, llena de gracia, el Señor es contigo, bendita tú entre las mujeres, y bendito el fruto de tu vientre, Jesús.
11: Santa María, Madre de Dios, ruega por nosotros pecadores, ahora y en la hora de nuestra muerte. Amén.
12: Gloria al Padre, y al Hijo, y al Espíritu Santo,
11: como era en el principio, ahora y siempre, por los siglos de los siglos. Amén. Oh Jesús mío, perdona nuestros pecados, líbranos del fuego del infierno, lleva al cielo a todas las almas, especialmente a las más necesitadas de tu misericordia. Señor Jesucristo, Hijo del Padre, derrama ahora tu Espíritu sobre la tierra. Haz que el Espíritu Santo habite en el corazón de todos los pueblos, para que sean preservados de la corrupción, de las calamidades y de la guerra. Que la Señora de todos los pueblos, la Santísima Virgen María, sea nuestra abogada. Amén. Cuarto misterio. Jesús carga con su cruz.
12: Padre nuestro que estás en el cielo, santificado sea tu nombre. Venga a nosotros tu reino. Hágase tu voluntad en la tierra como en el cielo.
11: Danos hoy nuestro pan de cada día. Perdona nuestras ofensas, como nosotros perdonamos a los que nos ofenden. No nos dejes caer en tentación, y líbranos del mal. Amén.
12: Dios te salve María, llena de gracia, el Señor es contigo. Bendita tú entre las mujeres, y bendito el fruto de tu vientre, Jesús.
11: Santa María, Madre de Dios, ruega por nosotros pecadores, ahora y en la hora de nuestra muerte. Amén.
12: Dios te salve María, llena de gracia, el Señor es contigo. Bendita tú entre las mujeres y bendito el fruto de tu vientre Jesús.
11: Santa María, Madre de Dios, ruega por nosotros pecadores, ahora y en la hora de nuestra muerte. Amén.
12: Dios te salve María, llena de gracia, el Señor es contigo. Bendita tú entre las mujeres, y bendito el fruto de tu vientre, Jesús.
11: Santa María, Madre de Dios, ruega por nosotros pecadores, ahora y en la hora de nuestra muerte. Amén.
12: Dios te salve María, llena de gracia, el Señor es contigo. Bendita tú entre las mujeres, y bendito el fruto de tu vientre, Jesús.
11: Santa María, Madre de Dios, ruega por nosotros pecadores, ahora y en la hora de nuestra muerte. Amén.
12: Dios te salve María, llena de gracia, el Señor es contigo. Bendita tú entre las mujeres, y bendito el fruto de tu vientre, Jesús.
11: Santa María, Madre de Dios, ruega por nosotros pecadores, ahora y en la hora de nuestra muerte. Amén.
12: Dios te salve María, llena de gracia, el Señor es contigo. Bendita tú entre las mujeres, y bendito el fruto de tu vientre, Jesús.
11: Santa María, Madre de Dios, ruega por nosotros pecadores, ahora y en la hora de nuestra muerte. Amén.
12: Dios te salve María, llena de gracia, el Señor es contigo. Bendita tú entre las mujeres, y bendito el fruto de tu vientre, Jesús.
11: Santa María, Madre de Dios, ruega por nosotros pecadores, ahora y en la hora de nuestra muerte. Amén.
12: Dios te salve María, llena de gracia, el Señor es contigo. Bendita tú entre las mujeres, y bendito el fruto de tu vientre, Jesús.
11: Santa María, Madre de Dios, ruega por nosotros pecadores, ahora y en la hora de nuestra muerte. Amén.
12: Dios te salve María, llena de gracia, el Señor es contigo. Bendita tú entre las mujeres, y bendito el fruto de tu vientre, Jesús.
11: Santa María, Madre de Dios, ruega por nosotros pecadores, ahora y en la hora de nuestra muerte. Amén.
12: Dios te salve María, llena de gracia, el Señor es contigo. Bendita tú entre las mujeres, y bendito el fruto de tu vientre, Jesús.
11: Santa María, Madre de Dios, ruega por nosotros pecadores, ahora y en la hora de nuestra muerte. Amén.
12: Gloria al Padre, y al Hijo, y al Espíritu Santo,
11: como era en el principio, ahora y siempre, por los siglos de los siglos. Amén. Oh Jesús mío, perdona nuestros pecados, líbranos del fuego del infierno, lleva al cielo a todas las almas, especialmente a las más necesitadas de tu misericordia. Señor Jesucristo, Hijo del Padre, derrama ahora tu Espíritu sobre la tierra. Haz que el Espíritu Santo habite en el corazón de todos los pueblos, para que sean preservados de la corrupción, de las calamidades y de la guerra. Que la Señora de todos los pueblos, la Santísima Virgen María, sea nuestra abogada. Amén. Quinto misterio. Jesús muere en la cruz.
12: Padre nuestro que estás en el cielo, santificado sea tu nombre. Venga a nosotros tu reino. Hágase tu voluntad en la tierra como en el cielo.
11: Danos hoy nuestro pan de cada día. Perdona nuestras ofensas, como nosotros perdonamos a los que nos ofenden. No nos dejes caer en tentación y líbranos del mal. Amén.
12: Dios te salve María, llena de gracia, el Señor es contigo. Bendita tú entre las mujeres, y bendito el fruto de tu vientre, Jesús.
11: Santa María, Madre de Dios, ruega por nosotros pecadores, ahora y en la hora de nuestra muerte. Amén.
12: Dios te salve María, llena de gracia, el Señor es contigo. Bendita tú entre las mujeres, y bendito el fruto de tu vientre, Jesús.
11: Santa María, Madre de Dios, ruega por nosotros pecadores, ahora y en la hora de nuestra muerte. Amén.
12: Dios te salve María, llena de gracia, el Señor es contigo. Bendita tú entre las mujeres, y bendito el fruto de tu vientre, Jesús.
11: Santa María, Madre de Dios, ruega por nosotros, pecadores, ahora y en la hora de nuestra muerte. Amén.
12: Dios te salve, María, llena de gracia. El Señor es contigo. Bendita tú entre las mujeres y bendito el fruto de tu vientre, Jesús.
11: Santa María, Madre de Dios, ruega por nosotros, pecadores, ahora y en la hora de nuestra muerte. Amén.
12: Dios te salve, María, llena de gracia. El Señor es contigo. Bendita tú entre las mujeres y bendito el fruto de tu vientre, Jesús.
11: Santa María, Madre de Dios, ruega por nosotros, pecadores, ahora y en la hora de nuestra muerte. Amén.
12: Dios te salve, María, llena de gracia. El Señor es contigo. Bendita tú entre las mujeres y bendito el fruto de tu vientre, Jesús.
11: Santa María, Madre de Dios, ruega por nosotros, pecadores, ahora y en la hora de nuestra muerte. Amén.
12: Dios te salve, María, llena de gracia. El Señor es contigo. Bendita tú entre las mujeres y bendito el fruto de tu vientre, Jesús.
11: Santa María, Madre de Dios, ruega por nosotros, pecadores, ahora y en la hora de nuestra muerte. Amén.
12: Dios te salve, María, llena de gracia. El Señor es contigo. Bendita tú entre las mujeres y bendito el fruto de tu vientre, Jesús.
11: Santa María, Madre de Dios, ruega por nosotros, pecadores, ahora y en la hora de nuestra muerte. Amén.
12: Dios te salve, María, llena de gracia. El Señor es contigo. Bendita tú entre las mujeres y bendito el fruto de tu vientre, Jesús.
11: Santa María, Madre de Dios, ruega por nosotros, pecadores, ahora y en la hora de nuestra muerte. Amén.
12: Dios te salve, María, llena de gracia. El Señor es contigo. Bendita tú entre las mujeres y bendito el fruto de tu vientre, Jesús.
11: Santa María, Madre de Dios, ruega por nosotros, pecadores, ahora y en la hora de nuestra muerte. Amén.
12: Gloria al Padre, y al Hijo, y al Espíritu Santo,
11: como era en el principio, ahora y siempre, por los siglos de los siglos. Amén. Oh Jesús mío, perdona nuestros pecados, líbranos del fuego del infierno, lleva al cielo a todas las almas, especialmente a las más necesitadas de tu misericordia. Señor Jesucristo, Hijo del Padre, derrama ahora tu Espíritu sobre la tierra. Haz que el Espíritu Santo habite en el corazón de todos los pueblos, para que sean preservados de la corrupción, de las calamidades y de la guerra. Que la Señora de todos los pueblos, la Santísima Virgen María, sea nuestra abogada. Amén.
12: Por las intenciones del Papa Francisco. Padre nuestro que estás en el cielo, santificado sea tu nombre. Venga a nosotros tu reino. Hágase tu voluntad en la tierra como en el cielo.
11: Danos hoy nuestro pan de cada día. Perdona nuestras ofensas, como nosotros perdonamos a los que nos ofenden. No nos dejes caer en tentación y líbranos del mal. Amén.
12: Dios te salve, María Santísima, hija de Dios Padre. En tus manos encomiendo nuestra fe para que la ilumines. Llena eres de gracia. El Señor es contigo. Bendita tú entre todas las mujeres y bendito el fruto de tu vientre, Jesús.
11: Santa María, Madre de Dios, ruega por nosotros, pecadores, ahora y en la hora de nuestra muerte. Amén.
12: Dios te salve, María Santísima, Madre de Dios Hijo. En tus manos encomiendo nuestra esperanza para que la alientes. Llena eres de gracia, el Señor es contigo. Bendita tú entre las mujeres y bendito el fruto de tu vientre, Jesús.
11: Santa María, Madre de Dios, ruega por nosotros pecadores, ahora y en la hora de nuestra muerte. Amén.
12: Dios te salve, María Santísima, Esposa de Dios Espíritu Santo. En tus manos encomiendo nuestra caridad para que la inflames. Llena eres de gracia, el Señor es contigo. Bendita tú entre las mujeres y bendito el fruto de tu vientre, Jesús.
11: Santa María, Madre de Dios, ruega por nosotros pecadores, ahora y en la hora de nuestra muerte. Amén.
12: Dios te salve María, templo, trono y sagrario de la Santísima Trinidad, Virgen concebida sin la culpa original,
11: alcánzanos, Virgen pura, la perseverancia final.
12: Dios te salve, Reina y Madre de Misericordia, vida, dulzura y esperanza nuestra. Dios te salve. A ti llamamos los desterrados hijos de Eva. A ti suspiramos gimiendo y llorando en este valle de lágrimas. Ea pues, Señora, abogada nuestra, vuelve a nosotros esos tus ojos misericordiosos y después de este destierro, muéstranos a Jesús. Fruto bendito de tu vientre, oh clemente, oh piadosa, oh dulce Virgen María, ruega por nosotros, Santa Madre de Dios,
11: para que seamos dignos de alcanzar las divinas gracias y promesas de nuestro Señor Jesucristo. Amén.
12: Señor, ten piedad de nosotros.
11: Señor, ten piedad de nosotros.
12: Cristo, ten piedad de nosotros.
11: Cristo, ten piedad de nosotros.
12: Señor, ten piedad de nosotros.
11: Señor, ten piedad de nosotros.
12: Cristo, óyenos.
11: Cristo, óyenos.
12: Cristo, escúchanos.
11: Cristo, escúchanos.
12: Padre celestial, que eres Dios,
11: ten piedad de nosotros.
12: Hijo redentor del mundo, que eres Dios,
11: ten piedad de nosotros.
12: Espíritu Santo, que eres Dios,
11: ten piedad de nosotros.
12: Santísima Trinidad, que eres un solo Dios,
11: ten piedad de nosotros.
12: Santa María,
11: ruega por nosotros.
12: Santa Madre de Dios,
11: ruega por nosotros.
12: Santa Virgen de las Vírgenes,
11: ruega por nosotros.
12: Madre de Jesucristo,
11: ruega por nosotros.
12: Madre de la Divina Gracia,
11: ruega por nosotros.
12: Madre Purísima,
11: ruega por nosotros.
12: Madre Castísima,
11: ruega por nosotros.
12: Madre Siempre Virgen,
11: ruega por nosotros.
12: Madre Inmaculada,
11: ruega por nosotros.
12: Madre Amable,
11: ruega por nosotros.
12: Madre Admirable,
11: ruega por nosotros.
12: Madre del Buen Consejo,
11: ruega por nosotros.
12: Madre del Creador,
11: ruega por nosotros.
12: Madre del Salvador,
11: ruega por nosotros.
12: Madre de la Iglesia,
11: ruega por nosotros.
12: Virgen Prudentísima,
11: ruega por nosotros.
12: Virgen digna de veneración,
11: ruega por nosotros.
12: Virgen digna de alabanza,
11: ruega por nosotros.
12: Virgen Poderosa,
11: ruega por nosotros.
12: Virgen Clemente,
11: ruega por nosotros.
12: Virgen Fiel,
11: ruega por nosotros.
12: Espejo de Justicia,
11: ruega por nosotros.
12: Trono de Sabiduría,
11: ruega por nosotros.
12: Causa de nuestra alegría,
11: ruega por nosotros.
12: Vaso Espiritual,
11: ruega por nosotros.
12: Vaso digno de honor,
11: ruega por nosotros.
12: Vaso insigne de devoción,
11: ruega por nosotros.
12: Rosa Mística,
11: ruega por nosotros.
12: Torre de David,
11: ruega por nosotros.
12: Torre de Marfil,
11: ruega por nosotros.
12: Casa de Oro,
11: ruega por nosotros.
12: Arca de la Alianza,
11: ruega por nosotros.
12: Puerta del Cielo,
11: ruega por nosotros.
12: Estrella de la Mañana,
11: ruega por nosotros.
12: Salud de los Enfermos,
11: ruega por nosotros.
12: Refugio de los Pecadores,
11: ruega por nosotros.
12: Consuelo de los Afligidos,
11: ruega por nosotros.
12: Auxilio de los Cristianos,
11: ruega por nosotros.
12: Reina de los Ángeles,
11: ruega por nosotros.
12: Reina de los Patriarcas,
11: ruega por nosotros.
12: Reina de los Profetas,
11: ruega por nosotros.
12: Reina de los Apóstoles,
11: ruega por nosotros.
12: Reina de los Mártires,
11: ruega por nosotros.
12: Reina de los Confesores,
11: ruega por nosotros.
12: Reina de las Vírgenes,
11: ruega por nosotros.
12: Reina de todos los Santos,
11: ruega por nosotros.
12: Reina concebida sin pecado original,
11: ruega por nosotros.
12: Reina elevada al cielo,
11: ruega por nosotros.
12: Reina del Santísimo Rosario,
11: ruega por nosotros.
12: Reina de la Paz,
11: ruega por nosotros.
12: Cordero de Dios, que quitas el pecado del mundo,
11: perdónanos, Señor.
12: Cordero de Dios, que quitas el pecado del mundo,
11: escúchanos, Señor.
12: Cordero de Dios, que quitas el pecado del mundo,
11: ten piedad y misericordia de nosotros.
12: Bajo tu amparo nos acogemos, Santa Madre de Dios. No desprecies las oraciones que te dirigimos en nuestras necesidades, antes bien líbranos de todo peligro, oh Virgen gloriosa y bendita. Ruega por nosotros, Santa Madre de Dios,
11: para que seamos dignos de alcanzar las divinas gracias y promesas de nuestro Señor Jesucristo. Amén.
12: En el nombre del Padre, y del Hijo, y del Espíritu Santo. Amén.
11: Corona a San Miguel Arcángel. En el nombre del Padre, del Hijo, y del Espíritu Santo. Amén. Dios mío, ven en mi auxilio. Señor, date prisa en socorrerme. Gloria al Padre, al Hijo y al Espíritu Santo, como era en el principio, ahora y siempre, por los siglos de los siglos. Amén. Primera salutación. Por la intercesión de San Miguel y el coro celestial de los serafines,

gracia. El Señor es contigo. Bendita entre todas las mujeres, bendito el fruto de tu vientre, Jesús. Santa María, Madre de Dios, ruega por nosotros pecadores, ahora y en la hora de nuestra muerte. Amén. Dios te salve, María, llena de gracia. El Señor es contigo. Bendita entre todas las mujeres, bendito el fruto de tu vientre, Jesús. Santa María, Madre de Dios, ruega por nosotros pecadores, ahora y en la hora de nuestra muerte. Amén. Dios te salve, María, llena de gracia. El Señor es contigo. Bendita entre todas las mujeres, bendito el fruto de tu vientre, Jesús. Santa María, Madre de Dios, ruega por nosotros pecadores, ahora y en la hora de nuestra muerte. Amén. Segunda salutación. Por la intercesión de San Miguel y el coro celestial de los querubines, que Dios nuestro Señor nos conceda la gracia de abandonar los caminos del pecado y seguir el camino de la perfección cristiana. Amén. Padre nuestro que estás en el cielo, santificado sea tu nombre. Venga a nosotros tu reino. Hágase tu voluntad, en la tierra como en el cielo. Danos hoy nuestro pan de cada día. Perdona nuestras ofensas, como nosotros perdonamos a los que nos ofenden. No nos dejes caer en tentación, y líbranos del malo. Amén. Dios te salve, María, llena de gracia. El Señor es contigo. Bendita entre todas las mujeres, bendito el fruto de tu vientre, Jesús. Santa María, Madre de Dios, ruega por nosotros pecadores, ahora y en la hora de nuestra muerte. Amén. Dios te salve, María, llena de gracia. El Señor es contigo. Bendita entre todas las mujeres, bendito el fruto de tu vientre, Jesús. Santa María, Madre de Dios, ruega por nosotros pecadores, ahora y en la hora de nuestra muerte. Amén. Dios te salve, María, llena de gracia. El Señor es contigo. Bendita entre todas las mujeres, bendito el fruto de tu vientre, Jesús. Santa María, Madre de Dios, ruega por nosotros pecadores, ahora y en la hora de nuestra muerte. Amén. Tercera salutación. Por la intercesión de San Miguel y el coro celestial de los tronos, que Dios nuestro Señor derrame en nuestros corazones el verdadero y sincero espíritu de humildad. Amén. Padre nuestro que estás en el cielo, santificado sea tu nombre. Venga a nosotros tu reino. Hágase tu voluntad en la tierra como en el cielo. Danos hoy nuestro pan de cada día. Perdona nuestras ofensas, como nosotros perdonamos a los que nos ofenden. No nos dejes caer en tentación, y líbranos del malo. Amén. Dios te salve, María, llena de gracia. El Señor es contigo. Bendita entre todas las mujeres, bendito el fruto de tu vientre, Jesús. Santa María, Madre de Dios, ruega por nosotros pecadores, ahora y en la hora de nuestra muerte. Amén. Dios te salve, María, llena de gracia. El Señor es contigo. Bendita entre todas las mujeres, bendito el fruto de tu vientre, Jesús. Santa María, Madre de Dios, ruega por nosotros pecadores, ahora y en la hora de nuestra muerte. Amén. Dios te salve, María, llena de gracia. El Señor es contigo. Bendita entre todas las mujeres, bendito el fruto de tu vientre, Jesús. Santa María, Madre de Dios, ruega por nosotros pecadores, ahora y en la hora de nuestra muerte. Amén. Cuarta salutación. Por la intercesión de San Miguel y el coro celestial de dominaciones, que Dios nuestro Señor nos conceda la gracia de controlar nuestros sentidos y así dominar nuestras pasiones. Amén. Padre nuestro que estás en el cielo, santificado sea tu nombre. Venga a nosotros tu reino. Hágase tu voluntad, en la tierra como en el cielo. Danos hoy nuestro pan de cada día. Perdona nuestras ofensas, como nosotros perdonamos a los que nos ofenden. No nos dejes caer en tentación, y líbranos del malo. Amén. Dios te salve, María, llena de gracia. El Señor es contigo. Bendita entre todas las mujeres,
bendito el

0: fruto de tu vientre, Jesús. Santa María, Madre de Dios, ruega por nosotros, pecadores, ahora y en la hora de nuestra muerte. Amén. Dios te salve, María, llena de gracia. El Señor es contigo. Bendita entre todas las mujeres, bendito el fruto de tu vientre, Jesús. Santa María, Madre de Dios, ruega por nosotros, pecadores, ahora y en la hora de nuestra muerte. Amén. Dios te salve, María, llena de gracia. El Señor es contigo. Bendita entre todas las mujeres, bendito el fruto de tu vientre, Jesús. Santa María, Madre de Dios, ruega por nosotros, pecadores, ahora y en la hora de nuestra muerte. Amén. Quinta salutación. Por la intercesión de San Miguel y el coro celestial de potestades, que Dios nuestro Señor proteja nuestras almas contra las acechanzas del demonio. Amén. Padre nuestro que estás en el cielo, santificado sea tu nombre. Venga a nosotros tu reino. Hágase tu voluntad en la tierra como en el cielo. Danos hoy nuestro pan de cada día. Perdona nuestras ofensas, como nosotros perdonamos a los que nos ofenden. No nos dejes caer en tentación, y líbranos del malo. Amén. Dios te salve, María, llena de gracia. El Señor es contigo. Bendita entre todas las mujeres, bendito el fruto de tu vientre, Jesús. Santa María, Madre de Dios, ruega por nosotros, pecadores, ahora y en la hora de nuestra muerte. Amén. Dios te salve, María, llena de gracia. El Señor es contigo. Bendita entre todas las mujeres, bendito el fruto de tu vientre, Jesús. Santa María, Madre de Dios, ruega por nosotros, pecadores, ahora y en la hora de nuestra muerte. Amén. Dios te salve, María, llena de gracia. El Señor es contigo. Bendita entre todas las mujeres, bendito el fruto de tu vientre, Jesús. Santa María, Madre de Dios, ruega por nosotros, pecadores, ahora y en la hora de nuestra muerte. Amén. Sexta salutación. Por la intercesión de San Miguel y el coro celestial de las virtudes, que Dios nuestro Señor nos conserve alejados de todo mal y no nos deje caer en la tentación. Amén. Padre nuestro que estás en el cielo, santificado sea tu nombre. Venga a nosotros tu reino. Hágase tu voluntad en la tierra como en el cielo. Danos hoy nuestro pan de cada día. Perdona nuestras ofensas, como nosotros perdonamos a los que nos ofenden. No nos dejes caer en tentación y líbranos del malo. Amén. Dios te salve, María, llena de gracia. El Señor es contigo. Bendita entre todas las mujeres, bendito el fruto de tu vientre, Jesús. Santa María, Madre de Dios, ruega por nosotros, pecadores, ahora y en la hora de nuestra muerte. Amén. Dios te salve, María, llena de gracia. El Señor es contigo. Bendita entre todas las mujeres, bendito el fruto de tu vientre, Jesús. Santa María, Madre de Dios, ruega por nosotros, pecadores, ahora y en la hora de nuestra muerte. Amén. Dios te salve, María, llena de gracia. El Señor es contigo. Bendita entre todas las mujeres, bendito el fruto de tu vientre, Jesús. Santa María, Madre de Dios, ruega por nosotros, pecadores, ahora y en la hora de nuestra muerte. Amén. Séptima salutación. Por la intercesión de San Miguel y el coro celestial de los principados, que Dios nuestro Señor se digne llenar nuestras almas con el verdadero espíritu de obediencia. Amén. Padre nuestro que estás en el cielo, santificado sea tu nombre. Venga a nosotros tu reino. Hágase tu voluntad en la tierra como en el cielo. Danos hoy nuestro pan de cada día. Perdona nuestras ofensas, como nosotros perdonamos a los que nos ofenden. No nos dejes caer en tentación, y líbranos del malo. Amén. Dios te salve, María, llena de gracia. El Señor es contigo. Bendita entre todas las mujeres, bendito el fruto de tu vientre, Jesús. Santa María, Madre de Dios, ruega por nosotros, pecadores, ahora y en la hora de nuestra muerte. Amén. Dios te salve, María, llena de gracia. El Señor es contigo. Bendita entre todas las mujeres, bendito el fruto de tu vientre, Jesús. Santa María, Madre de Dios, ruega por nosotros, pecadores, ahora y en la hora de nuestra muerte. Amén. Dios te salve, María, llena de gracia. El Señor es contigo. Bendita entre todas las mujeres, bendito el fruto de tu vientre, Jesús. Santa María, Madre de Dios, ruega por nosotros, pecadores, ahora y en la hora de nuestra muerte. Amén. Octava salutación. Por la intercesión de San Miguel y el coro celestial de los arcángeles, que Dios nuestro Señor nos conceda la gracia de la perseverancia final en la fe y en las buenas obras, y así nos lleve a la gloria del paraíso. Amén. Padre nuestro que estás en el cielo, santificado sea tu nombre. Venga a nosotros tu reino. Hágase tu voluntad, en la tierra como en el cielo. Danos hoy nuestro pan de cada día. Perdona nuestras ofensas, como nosotros perdonamos a los que nos ofenden. No nos dejes caer en tentación, y líbranos del malo. Amén. Dios te salve, María, llena de gracia. El Señor es contigo. Bendita entre todas las mujeres, bendito el fruto de tu vientre, Jesús. Santa María, Madre de Dios, ruega por nosotros, pecadores, ahora y en la hora de nuestra muerte. Amén. Dios te salve, María, llena de gracia. El Señor es contigo. Bendita entre todas las mujeres, bendito el fruto de tu vientre, Jesús. Santa María, Madre de Dios, ruega por nosotros, pecadores, ahora y en la hora de nuestra muerte. Amén. Dios te salve, María, llena de gracia. El Señor es contigo. Bendita entre todas las mujeres, bendito el fruto de tu vientre, Jesús. Santa María, Madre de Dios, ruega por nosotros, pecadores, ahora y en la hora de nuestra muerte. Amén. Novena salutación. Por la intercesión de San Miguel y el coro celestial de los ángeles, que Dios nuestro Señor nos conceda la gracia de ser protegidos por ellos durante esta vida mortal y nos guíen a la gloria eterna. Amén. Padre nuestro que estás en el cielo, santificado sea tu nombre. Venga a nosotros tu reino. Hágase tu voluntad en la tierra como en el cielo. Danos hoy nuestro pan de cada día. Perdona nuestras ofensas, como nosotros perdonamos a los que nos ofenden. No nos dejes caer en tentación, y líbranos del malo. Amén. Dios te salve, María, llena de gracia. El Señor es contigo. Bendita entre todas las mujeres, bendito el fruto de tu vientre, Jesús. Santa María, Madre de Dios, ruega por nosotros, pecadores, ahora y en la hora de nuestra muerte. Amén. Dios te salve, María, llena de gracia. El Señor es contigo. Bendita entre todas las mujeres, bendito el fruto de tu vientre, Jesús. Santa María, Madre de Dios, ruega por nosotros, pecadores, ahora y en la hora de nuestra muerte. Amén. Dios te salve, María, llena de gracia. El Señor es contigo. Bendita entre todas las mujeres, bendito el fruto de tu vientre, Jesús. Santa María, Madre de Dios, ruega por nosotros, pecadores, ahora y en la hora de nuestra muerte. Amén. En honor a San Miguel Arcángel, Padre nuestro que estás en el cielo, santificado sea tu nombre. Venga a nosotros tu reino. Hágase tu voluntad, en la tierra como en el cielo. Danos hoy nuestro pan de cada día. Perdona nuestras ofensas, como nosotros perdonamos a los que nos ofenden. No nos dejes caer en tentación, y líbranos del malo. Amén. En honor a San Gabriel Arcángel, Padre nuestro que estás en el cielo, santificado sea tu nombre. Venga a nosotros tu reino. Hágase tu voluntad, en la tierra como en el cielo. Danos hoy nuestro pan de cada día. Perdona nuestras ofensas, como nosotros perdonamos a los que nos ofenden. No nos dejes caer en tentación, y líbranos del malo. Amén. En honor a San Rafael Arcángel, Padre nuestro que estás en el cielo, santificado sea tu nombre. Venga a nosotros tu reino. Hace tu voluntad, en la tierra como en el cielo. Danos hoy nuestro pan de cada día. Perdona nuestras ofensas, como nosotros perdonamos a los que nos ofenden. No nos dejes caer en tentación, y líbranos del malo. Amén. En honor a nuestro ángel de la guarda, Padre nuestro que estás en el cielo, santificado sea tu nombre. Venga a nosotros tu reino. Hágase tu voluntad, en la tierra como en el cielo. Danos hoy nuestro pan de cada día. Perdona nuestras ofensas, como nosotros perdonamos a los que nos ofenden. No nos dejes caer en tentación, y líbranos del malo. Amén. Oh glorioso príncipe San Miguel, jefe principal de la milicia celestial, guardián fidelísimo de las almas, vencedor eficaz de los espíritus rebeldes, fiel servidor en el palacio del Rey Divino, sois nuestro admirable guía y conductor. Vos que brilláis con excelente resplandor y con virtud sobrehumana, libradnos de todo mal. Con plena confianza recurrimos a vos, asistidnos con vuestra afable protección, para que seamos más y más fieles al servicio de Dios todos los días de nuestra vida. Rogad por nosotros, oh glorioso San Miguel, príncipe de la Iglesia de Jesucristo, para que seamos dignos de alcanzar sus promesas. Hacemos nuestra petición a San Miguel Arcángel. Omnipotente y eterno Dios, os adoramos y bendecimos. En vuestra maravillosa bondad y con el misericordioso deseo de salvar las almas del género humano, habéis escogido al glorioso Arcángel San Miguel como príncipe de vuestra Iglesia. Humildemente os suplicamos, Padre Celestial, que nos libréis de nuestros enemigos. En la muerte no permitáis que ningún espíritu maligno se nos acerque para perjudicar nuestras almas. Oh Dios, Señor nuestro, guiádenos por medio de este mismo Arcángel. Enviadle que nos conduzca a la presencia de vuestra excelsa y divina majestad. Os lo pedimos por los méritos de Jesucristo nuestro Señor. Amén. En el nombre del Padre, del Hijo y del Espíritu Santo. Amén.
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0: Pues iniciando con el pie derecho, viejitas, pero bonitas. Aquí a través de Candela, buenas noches. Bueno, la participación de Juan Gabriel se llama Yo no sé qué me pasó. Y bueno, gracias por acompañarnos en este viernes 26 de junio del año 2026. Hoy que están celebrando su onomástico todos los Antelmos. Pues yo no conozco ningún Antelmo, ¿usted sí? Verdaderamente en toda mi vida nunca me he topado con ningún Antelmo. Bueno, si dentro del auditorio que nos escucha hay algún Antelmo, pues muchas felicidades, porque hoy fue su onomástico. Imagínate, ingeniero, que yo me llamara Antelmo. Ok, ya estamos aquí a través de Candela. Les saludo a su servidor Antelmo Alonso. Oye, pues se escucha bien, No se oye tan mal. Creo que se escucha mejor que hasta Chava, ¿no? Antelmo Alonso, en Candela. Oye, ¿qué tal si ya me hago llamar así mejor? Que sea como mi nombre artístico de la radio. Antelmo Alonso, en Candela, 95.1. Válgame Dios. Bueno, soy Chava Alonso, mientras y decido si me llamo o no Antelmo, en ausencia de mi compañera Perita Contreras. Y también me acompaña esta noche el ingeniero, aquí echándole ganas, muy contento y feliz, porque ya es viernes, fin de semana. Vamos a ver qué día es hoy, es el día 177 del año 2026, y faltan 188 para que finalice 2026, pues prácticamente en aproximadamente 11 días vamos a estar a la mera mitad del año 2026, a la merita mitad. Y pues ya, empezará el conteo para irnos pasando estos meses y llegar hasta diciembre. Pues ahora sí, con la temporada navideña. Ok, bueno, 453-152-3383 es la línea telefónica. Y también, donde tenemos los mensajes de WhatsApp. Y vamos a iniciar con los mensajes de WhatsApp, ¿qué le parece? Bueno, pues vámonos de volada. Ah, no, ¿tenemos llamada? Ok. A ver, échamela de una vez. Buenas noches. Bueno. Bueno.
1: Hola, Chavita.
0: ¿Cómo está, doña Mari?
1: Bien, aquí escuchándote.
0: Qué gusto saludarla en este viernes.
1: Realmente.
0: Oh, no se ha dormido, es lo bueno.
1: Todavía no.
0: Que sigue despierta. ¿A qué hora se duerme usted por lo regular?
1: Pues a veces a las 9.
0: Ajá.
1: Y ya ves que no tengo sueño. Como ahorita no tengo sueño, estaba escuchando al bestia, ¿cómo se llama? El Rosario.
0: Ah, ya. Y cuando no tiene sueño, entonces duerme como qué horas, 12, 1.
1: Ándale, por allá vengo durmiendo.
0: ¿Sabe qué horas me duermo yo? Cuando no estoy trabajando. Yo estoy como los pollos, a las 10 ya estoy dormido. Y a las 6 ya estoy despierto. ¿Usted cree?
1: Yo a las 5.
0: Ah, no, pues usted me gana más. No. Yo, 5 de la mañana me he despertado, pero cuando me toca venir aquí.
1: Ajá.
0: Pero creo que me ando levantando como entre 6 y 7, más o menos. ¿Para qué le echo mentiras? No, a las 5 no. Hay un compañero aquí de producción, él se levanta a las 4 de la mañana. Ajá. Nuestro compañero Juan, él sí se levanta temprano y a las 6 ya está en el gimnasio.
1: Híjole.
0: Como ve, y también se duerme temprano. Pues doña Mari, ¿qué canción le vamos a poner hoy?
1: Una de Industria del Amor.
0: De Industria del Amor, aprovechando que está despierta, vamos a ver. ¿Y cuál será de Industria del Amor?
1: Cualquiera que me puedas poner, todas tan bonitas.
0: No, sí, dicen por ahí, siempre han dicho, es la industria que no contamina. ¿Qué le parece la de, a ver, aquí ando echándole un ojo a toda la... Ay, como usted dice, todas están bonitas, no hay uno ni cuál. No, es que, le vamos a poner la de Dos Enamorados, ¿qué le parece?
1: Ah, está bien.
0: Esa es clásica, ¿verdad? Bueno, y saludamos aquí en Doña Mari de Acagugato.
1: Para ti, los saludos, y ahí para el ingeniero, tus compañeros.
0: Muy bien.
1: Y para tu familia, y para Tomasito, el señor del Olmo. Y Doña Melania, y Doña Ofelia, y Mercedes de Cancita. Y para la patrona María y sus compañeros.
0: Muy bien.
1: También. Y para todos, candelamigos y candelamigas, porque ya se me olvidaron los nombres.
0: Ah, qué barbaridad. Bueno, mejor
1: los... A veces me duermo y no escucho la candela.
0: Pues es que son un montón. Por aquí tengo ya un mensajito de de nuestra amiga de Yanet de Tepalcatepec. Híjole, ella sí.
1: También allá, sí. También mandamos a saludar, y está Anita Zamudio también, ya. Y Julio y Pamela, ya me estoy acordando.
0: Sí, porque estoy viendo aquí nuestra amiga Yanet de, ¿cómo se llama? Tepalcatepec. Híjole, ella sí los nombra, creo que casi a todos. A ver, te los voy a leer.
1: Sí, también,
0: Ya ve, doña Clotilde, cuando habla, yo pensé que ella los leía en un papel y no, dice que no, dice no. Me lo sé todo, tiene buena memoria. Fíjese que en paz descanse mi papá también, tenía una memoria que yo me quedaba de a seis. Pero le sacaba cuentas así en la cabeza y restas y todo, y yo, yo ocupo una calculadora. Sí, yo le decía, oye, papá, ¿cuánto es 1973 más 2480? Me sacaba el total, y aparte si había un 10% así adicional, me lo sacaba, híjole. Qué barbaridad.
1: Sí, doña Clarita tiene buena memoria. Yo,
0: sí, a también.
1: Veces, señor, ya cuando cuelgo me acuerdo de todo. Digo, ay, pero estamos mandando saluditos para todos.
0: Bueno, pues ya saben ellos que sí les manda los saludos, y que no es porque no quiera, sino pues son bastantes.
1: Sí, pues son buenos.
0: Yo, a ver, si ahorita usted me pone a decir, vamos a ver si me acuerdo, a ver, doña Domi, el Huacano, doña también. Clotilde, Yanet de Palcatepec, a ver, Checo, don Jesús, sí. Guzmán de la Palmira, el señor Primitivo. Ay. Sí. A ver quién más se me olvida. Doña Mari de Acahuato, doña Eloísa. Ay, ya ve cómo se me olvidan, se me andan olvidando. Es que son bastantes. Ah, la tía Teresita, también, las Teresitas.
1: Ajá.
0: Yeah, ya ves, sí son bastantes.
1: Sí, es que yo pues antes pues como estaba Rodrigo, sí me acordaba, ajá, de todo.
0: La señora Ofelia.
1: Ajá.
0: La señora Ofelia. El trovador.
1: Se me olvidaron todos.
0: Nuestro amigo el trovador, que siempre pide una canción para deleitar nuestro y endulzar nuestro sentido, ¿ah? ¿Eh? Ya ve cómo si los ubica uno.
1: Sí, la Martita y Secundino.
0: Ah, doña Martita y Secundino, que esperemos que nos hable ahorita.
1: ¿Verdad?
0: Pues sí.
1: Oh,
0: bueno.
1: Está bien, chavita.
0: Ándele, pues, doña Mari.
1: Que te acompañe.
0: Igualmente, un gusto saludarla. Sí, y igualmente. A ver si el lunes también voy a andar por aquí, ya me dijeron, y el martes. Hasta ahorita, sé que hasta el lunes y martes.
1: Ay, qué bueno.
0: ¿Cómo ve? Bueno,
1: si
0: pues
1: no
0: gracias.
1: Me llega el sueño, dijo.
0: Ajá. Sábado y domingo no estoy, pero lunes y martes sí, ya me dijeron que sí voy a estar esos dos días.
1: Ay, qué bueno.
0: Ándale, pues, doña Mari, buenas noches.
1: Chavita, hasta luego.
0: Hasta luego, que esté muy bien, que le vaya muy bien. Bueno, es doña Mari de allá de Lomas de Acahuato. Qué a gusto en Acahuato, doña Mari, ¿verdad? Siempre he dicho yo que por qué cuando no hicieron a Patzingán lo hicieron allá en Acahuato, allá arriba. ¿Verdad que sí? Lo hubieran hecho allá arriba. Estaremos ahí como cerca de los pinos. Bien a gusto. Buenas noches.
2: Buenas noches.
0: ¿Cómo está, doña Eloísa?
2: Muy bien, gracias a Dios.
0: No, pues también estamos muy bien. No le digo que como Santo Eleno cada día más bueno, porque no es cierto. Ya me voy de Santos, digo, no, pues ya uno ya me voy acercando más bien como que para el otro lado, digo, de la vejez se podría decir. Ya no estoy como que acercándome a la juventud.
2: No.
0: Bueno, pero siempre he dicho, mientras podamos caminar y ver, está bien.
2: Ah, sí, claro, sí, sí, eso sí.
0: Ahí sí le damos, y comer también, y hacer del baño. Sí, sí, con eso estamos más que, ahora sí que bendecidos.
2: Ajá, sí.
0: Doña Eloísa, ¿en qué le podemos servir?
2: Tendrá la canción de Amor Limonero con los Tucas.
0: Amor de Limonero. Amor de Limonero, así se llama.
2: Pues yo aquí la tengo como Amor Limonero.
0: Ah, sí, es Amor Limonero, tucas. Sí, es cierto. Ajá, con los Tucas, muy bien, y saludamos aquí en...
2: Para usted y su equipo, para doña Mari, con la que estaba hablando ahorita.
0: Así es, de Acahuato.
2: Doña Mari, Martita y Secundino, Tomasita, Mónica, Ana Zamudio.
0: Muy bien.
2: Lulu América, doña Mari de Aduana, no, es doña... Eso, ¿quién? Ya se me fue.
0: La canción, pues.
2: Doña Celi, creo, de la Ruana.
0: Ajá, también para ella.
2: Para Nachito, para doña Marichuy.
0: Muy bien.
2: Para la señora Milania. Para las tías Teresitas y la tía Clotilde. Señor Ricachán, señor don Jesús el técnico. Don Horacio.
0: Muy bien.
2: Don Rigoberto, el Checo, y Todos los cambio a la mía cuando a la mía, que no se me quede ninguno porque hasta ahí me acordé.
0: Sí, perfecto. Y también saludos también ahorita que dijo, no me acordaba y se me fue Mónica, que no nos ha hablado.
2: No, pues.
0: Voy a tener que decirle a Rodrigo que vaya ahí a decirle que nos hable al cabo. Creo que Rodrigo sí sabe dónde vive.
2: Pues, no,
0: sí, Rodrigo, sí, él sí, sí se veían en persona muy seguido, me decía Rodrigo.
2: Sí, ya tiene ratito que no lo escucho, ojalá esté bien.
0: Pues esperemos que estés bien, Mónica, sí. Si nos estás escuchando, échanos una llamadita, por favor. Sí. Bueno, ándele pues, señora Eloísa, le ponemos a los Tucas ahorita a Damor Limosnero.
2: Gracias, buenas noches.
0: Que le vaya bien, hasta luego, chao, chao. Pues saludos a doña Eloísa de allá de... ¿Es de Las Palmas o de La Palmira? De Las Palmas, sí, es de Las Palmas, ya me acordé. Luego les ando cambiando la colonia y nada que ver, ¿eh? Bueno, son las 10 de la noche con 27, 10 con 27, en esta primer media hora de Viejitas Pero Bonitas, bien contentos que nos estén acompañando. Y pues usted, si es, digamos que es la primera vez que nos escucha, recuerde por ahí que tenemos una línea telefónica y también WhatsApp, o sea, ya ve, con el WhatsApp se puede comunicar muy fácilmente ahorita toda la gente. Si no tiene saldo, pues donde haya internet, una conexión Wi-Fi, agréguenos 453-152-3383. Se lo vuelvo a repetir, 453-152-3383. Oiga, pues mandamos saludos a toda la gente que en estos momentos nos está escuchando, pero también a la gente que está trabajando, como nuestros amigos los panaderos que andan haciendo el pan, ¿verdad? Nuestros amigos los taxistas también que andan por ahí chambeando, gracias por estarnos sintonizando. La gente que está trabajando en algún negocio, no sé, de venta de comida, pues ahí gracias a nuestros amigos los veladores, ¿verdad? Que están ahí velando toda la noche. Pues quédense con nosotros aquí en Viejitas Pero Bonitas y después de las 12, pues deje prendido el radio, ¿no? Porque tenemos buena música y buena programación. Vámonos entonces con música. ¿Qué le parece? Iniciamos con la de... ¿Cuál nos...? Ah, la que le íbamos a poner. La de Dos Enamoradas. A doña Mari de Acahuato. Va, se llama Dos Enamorados. Es Industria del Amor. Es la industria que no contamina. 10 de la noche con 28. En Viejitas Pero Bonitas. 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
6: Son las 10 de la noche y 36 minutos.
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0: Bueno, avanzando en Viejitas pero Bonitas, en la segunda media hora de este bonito programa que transmitimos de lunes a viernes a través de Candela 95.1 de frecuencia modulada. Gracias por estaros acompañando. Esta noche acompañándote tu servidor, Chava Alonso, en ausencia de Perita Contreras. Ok, vamos a los mensajes de WhatsApp 453-152-3383. Hola Chava, buenas noches. ¿Me puedes complacer, por favor, con una canción que se llama Memorias de mi vida, para saludar a mi mamá, a mi papá Primitivo Torres, a mis hermanos, por favor, y también a todos los panaderos, de parte de Checo? Muchos saludos y bendiciones. Vámonos entonces con esto que se llama Memorias de mi vida. 10:39.
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4: Son las 10 de la noche y 46 minutos.
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0: Bien, continuamos en Viejitas pero Bonitas. Son las 10 de la noche con 48 minutos. 10:48, gracias por estarnos acompañando.
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0: Buenas noches, doña Clotilde, ¿cómo está?
2: Chava, me tienes desilusionada.
0: ¿Por qué? ¿Qué pasó?

0: Contestándole pues, las llamadas. No, estaba hablando con otra persona.
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0: Ay, yo también. ¿Sabe cuándo empecé yo en la locución, doña Clotilde?
1: ¿Eh?
0: ¿Sabe cuándo empecé yo en la locución? Tenía 13 años.
1: ¿A poco?
0: Estuve aquí en Apatzingán en la Romántica de los 13 a los 18.
1: Ah, caray.
0: Luego estuve trabajando también en Morelia.
1: Ah,
0: estuve trabajando en Querétaro. Y ahora estamos. Sí. llevo camino recorrido en la radio, aunque usted no lo crea.
1: Me pone, por favor, ¿quién eres tú con Nelson?
0: ¿Cuál, perdón?
1: ¿Quién eres tú?
0: Ah, Nelson, ¿quién eres tú? Muy bien. Se la ponemos con mucho gusto, doña Clotilde, ahorita y saludamos.
1: Ahorita no puedo hablar, así que para todos los que me mandan saludar y para los que no me mandan saludar también.
0: Bueno, perfecto.
1: Dios te acompañe y te bendiga y te lleve y conviene a tu casa de bendición. Ajá. Para ti, toda tu familia y tus compañeros de cabina.
0: Bueno, que le vaya pues bien, doña Clotilde, y le ponemos a Nelson Ned.
1: Buenas noches, que descanse.
0: El pequeño gigante de la canción. Gracias, doña Clotilde.
1: Adiósito.
0: Hasta luego, buenas noches. Así es. Oiga, incluso le voy a platicar algo. Soy de los pocos locutores que alcanzamos a tener la licencia cuando nos hacían examen. Y eso lo cambiaron precisamente, no sé, lo cambiaron en el 2016. Y yo fui a hacer el examen ese y afortunadamente lo pasé la primera vez. En aquel tiempo le hacían uno un examen en el cual entraba uno a hablar a una cabina y tenía uno que improvisar un tema que pues la persona que estaba haciendo el examen uno lo tenía que sacar y lo tenía uno que desarrollar. Luego también lo pasaban a uno a decir pues producción, grabaciones, cómo ibas a entrenar dependiendo de lo que ibas a grabar, si era un, digamos, anunciando un partido de fútbol, anunciando algo así como relajado, una reflexión. Y también le hacían a uno examen de cultura general. Entonces, haga de cuenta, yo me acuerdo cuando lo iba a hacer, híjole, iba todo nervioso. Y pues ahí me tienes estudiando todo un libro ahí de toda la información. Y afortunadamente sí lo alcancé a pasar, de puro milagro, pero sí lo pasé. Y pues la radio ha sido algo en lo que hemos estado a lo largo de muchos años. Yo empecé a los 13 años. Pero aquí fuera de Apatzingán, pues sí duré mucho tiempo fuera, la verdad. Aunque siempre he estado presente en lo que es la producción de esta estación de radio. O sea, fue lo que les he dicho, siempre me han escuchado. Cuando escuchan lo de viejitas, pero bonitas, un regalo musical. Ese soy yo cuando dicen, vamos a un corte y regresamos. Todo el día estoy aquí en cierta manera. Pero bueno. Vámonos entonces con la que nos pide doña Clotilde, es la de Nelson Ned, se llama ¿Quién eres tú? Y por aquí un mensajito decía, buenas noches Chava, me puedes mandar saludos para mi hijo Checo, con la canción Solo una vez con Leo Dan, muchas gracias y bendiciones. Entonces, nos vamos a escuchar estas dos canciones de una vez a través de Viejitas, pero Bonitas, un regalo musical de Candela.
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1: Son las 11 de la noche.

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3: Son las 11 de la noche con un minuto, 11 con uno. Vamos a iniciar ya lo que es la segunda hora de este bonito programa de Viejitas, pero Bonitas. En este viernes ya prácticamente, pues ya es el fin de semana. Fin de semana sinónimo de alegría, optimismo y mucha fiesta. Y donde hay fiesta está presente Candela 95.1, claro que sí. Bueno, vamos inmediatamente a los mensajes de WhatsApp, 453-152-3383. Dice, buenas noches, joven Chava, le mando un saludo cordial y le solicito amablemente la canción de Historia de un Taxi, de Ricardo Arjona. Quiero enviar un saludo para el joven El Chino y a todos los panaderos. Saludar también a Oyuki, doña Martita y su esposo Secundino, Nachito y a su familia. Ángeles, Rigoberto, el señor del Olmo, la joven Rosita, Anita Zamudio, Saide, Dulce de Manzanillo y a su esposo Moisés. También salúdeme a Sergio Salas, a Mónica, a Marichuy, la tía Clotilde, la tía Tere, Pancho Yesero y a todos los candelamigos. Les saluda Janet. Que Dios lo bendiga y que tenga una maravillosa noche. Muchas gracias y muy buenas noches. Llamada telefónica, buenas noches.
4: Buenas noches, Chavi.
3: ¿Cómo le va, Martita? Qué gusto saludarla.
4: A mí también, harto gusto escucharlos.
3: Ah, qué bueno. ¿Y cómo está don Secu?
4: Está bien, Chavita.
3: Qué bueno, y me lo saluda, ¿eh?
4: Sí, lo está escuchando.
3: Qué bueno. Martita, ¿en qué le podemos servir?
4: ¿Quiere una cancioncita?
3: A ver, échela de su ronco pecho.
4: Ay, pues será buena.
3: A ver, uy, tantas. Ya sé que le gusta la de Vicky.
4: Me puedes poner del gorrión.
3: Ah, esa mera pensé que me ibas a pedir.
4: De Vicky.
3: Muy bien, la de pobre gorrión. Perfecto.
4: Y saludar ya a ustedes. Al bacano.
3: Muy bien.
4: Ahorita Samudio, la ahorita de Santana. Ahorita Abraham.
3: Ajá.
4: La taxi a ti que la escuché.
3: Muy bien, que me andaba regañando, que si no soy competente.
4: Ay, la tía está malita.
3: Hasta me sentí mal. Dije, híjole,
4: sí, ya
3: me sentí como sin experiencia, como que es mi primer día.
4: Chavita.
3: Bueno, y luego, ¿a quién
4: y
3: más?
4: Y también para tía Teresita. Teresita Barreto, ya de Holanda.
3: Muy bien.
4: Y su hermana. Tomasita.
3: Ajá.
4: Dulce de Manzanillo.
3: Muy bien.
4: Y para la familia esa, que la familia de Checo, para toda su familia, que escucho.
3: Perfecto, Martita.
4: Ofelia, la salida de Acabato, el hombre de Acabato. Ofelia, la otra Ofelia, el mar de la otra.
3: Muy bien.
4: Y para Yané, que no se me olvida, Yané de Tepalcatepec, y toda su familia que tiene, y para toda su familia, y su mamá y su papá.
3: Muy bien.
4: Y para Marichula, la biblioteca. Y bueno, porque ya, para que otros saben que ya es tarde. Y al señor ese que dice que el del de más arriba.
3: Ah, don Rigoberto, muy
4: sí,
3: bien.
4: Sí, don Rigoberto.
3: Muy bien,
4: el
3: si
4: señor del ONU, sí, también. El señor Sergio Sala, porque ya está dormido, pero todo amor, si está despierto, está escuchando.
3: Ojalá nos esté escuchando muy bien.
4: Sí, y para todos los candelamigos, Chavita y candelamigos, para que no se quede ninguna sin saludar.
3: Perfecto, Martita, pues
4: como
3: gracias.
4: La tía que tiene. Para los que no me van a saludar y los que sí me van a saludar.
3: Pues sí, de una vez hay que barrer parejo, sí, ¿verdad? Los sí, que Chavita. Sí, los que no.
4: Sí, Chavita, ándele pues, cuídense pues, adiós.
3: Ándele pues, Martita, que le vaya
4: sí,
3: bastante
4: Chavita,
3: bien.
4: Igualmente, sí, igualmente.
3: Hasta luego. Pues ahí estuvo Martita, que siempre nos llama todas las noches. Bueno, siempre que estoy yo, siempre me habla Martita. Y Mónica, ¿qué pasó, Mónica? Estamos esperando su llamada. Uy, ya se nos dormiría. A lo mejor ya se duerme temprano, ¿verdad, ingeniero? Oye, ingeniero, ¿sí te vas a preparar ahí un rico cafecito? Acuérdate, ¿ah, sí? Ándale, pues. Oye, es que ahora no trajiste café, pero acuérdate que descafeinado, porque luego si no me puedo dormir te voy a estar marcando, ¿eh? Ah, sí, hay descafeinado allá afuera. Órale, pues. Son las 11 de la noche con 5 minutos, 11 con 5. Estamos aquí a través de Viejitas Pero Bonitas. Vámonos entonces con las dos rolitas que nos pidieron. Janet de Tepalcatepec, que nos pidió la de Ricardo Arjona, la de Historia de un Taxi. Y con la que nos pidió Martita de una vez, Vicky de Colombia, esto que se llama Pobre Gorrión. ¡Taxi!
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Bien, continuamos, son las 11 de la noche con 18 minutos, 11 con 18. Gracias por estarnos acompañando en esta segunda hora de Viejitas Pero Bonitas. Muchas gracias, ingeniero. Te quedó el café, pero de rechupete, ¿eh? Es más, te deberías de dedicar también a vender café en tus horas libres, ¿no? De verdad, lo prepara bien bueno. La otra vez, ¿sabe qué me hizo? O sea, no sé cómo lo hizo, pero parecía como un café capuchino, ¿ah? No, te quedó, no sé cómo lo batiste sin tener una máquina. Te digo, tú tienes alma de cafetero, ingeniero, deberías de ponerte a vender. Es más, te harías millonario. Yo te lo auguro de una vez. Bueno, mensajitos de WhatsApp. ¿Qué dice por aquí? Hola, muy buenas noches, Chavita. Saludos y bendiciones. ¿Me podrías mandar, a ver, espérame. A ver, házmela para acá, por favor. Es que no alcanzo a leer. Me pone el monitor bien lejos. Usted crea auditorio. Lo agarra el monitor y lo pone más para allá. Pues, oye, no tengo ojos de telescopio. Ok, dice, buenas noches, Chavita. Ándale, así, ándale, hasta ahí. Muy buenas noches, Chavita. Íralo, pues. Estamos al aire, hijo, no estés moviendo el monitor. Ay, hijo, también que nos llevemos, pero nos van a regañar, por tu culpa. A ver, ahora sí déjame leerlo. Dice, muy buenas noches, Chavita, saludos y bendiciones. ¿Me podrías mandar saludos para mi hermosa madrecita, la señora María Centeno, y toda la familia Álvarez de la 18? Para mi linda esposa que está desvelándose conmigo, escuchando la linda programación. Para todos los candelamigos también, para los panaderos, los veladores y toda mi gente linda que radica en la Unión Americana. Chavita, ¿me podrías complacer, si fueras tan amable, con la canción de Manolo Otero, la de Tengo Todo el Tiempo del Mundo, por favor, para escucharla junto con mi esposa Grace, desde la bella ciudad de Fort Worth, en Texas? Chavita, que Dios y la Virgen lo cuiden y llenen de bendiciones hoy, mañana y siempre.

Bueno, pues vámonos con la de Manolo Otero. Todo el tiempo del mundo. 11:21.

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0: Esta canción verdaderamente, más que canción, es un poema, es una belleza, dígame si no. Qué bonita voz del señor Manolo Otero y qué reflexión tan hermosa para pensarse, ¿eh? Bueno, vamos por aquí a mandar saludos a de parte del señor Primitivo a su hijo Checo. Muchas gracias y muchas bendiciones. Muy buenas noches, señor Primitivo. Saludos para su hijo Checo con mucho cariño. Bueno, otro mensajito que tenemos por aquí. A ver, adelante, súbele, por favor.
1: Buenas noches, chavita. ¿Sí me puedes complacer con una canción? Una de los Babies, la que tú me escojas. Para saludarte a ti, a tu familia, a tus compañeros de cabina, para mi hermana Melania, para Mónica, Mónica, Martita y Secundino, Tomasita, doña Eloísa, para doña Dome, para Janet de Palcatepe, para Normita de Colima y Juanito de Colima, doña Celia de la Ruana, y para Lupita Cadenas y Lupita Cárdenas, para Teresita la tía y Teresita Barreto, para María la de Acahuato, la tía Clotilde, para el señor del Olmo, el señor Sala, don Rigoberto, Jesús Mendoza, Jesús el técnico, Anita Zamudio y Anita Lacuay, Nachito y su familia. Y para todos los que me hagan falta, que no se quede ninguno sin saludar. Que pasen buenas noches y llegues comida a tu casita. Que Dios te bendiga a ti y a tu familia. Muchas gracias.
0: Muy bien, señor Ofelia, gracias por comunicarse con nosotros. Le vamos a poner la de los Babies. ¿Qué le parece la de Cómo Sufro en versión poema? Una chulada de canción, ve nomás.
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1: 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Son las 11 de la noche y 32 minutos.
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6: Bien, son las 11 de la noche con 33 minutos, 11 con 36. Mensajitos en el WhatsApp, dice: hola, buenas noches, caballero Salvatore. Por favor, el tema de Mil Amores con la señora Paloma San Basilio, solo para escucharla y endulzar nuestro oído musical, de parte de El Trovador. Bueno, pues vamos a escucharla.
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12: Son las 11 de la noche y 38 minutos.
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17: Son las 11 de la noche con 39 minutos. 11:39. A ver, mensajitos. Dice por aquí: hola, buenas noches, joven chava. ¿Me podrías poner, por favor, la canción de Así Fue con Juan Gabriel? Se la quiero dedicar a mi novia Zaida de parte de Alejandro Virrueta. Te estamos escuchando por aquí en la Bonifacio Moreno. Muy bien, pues vamos a escucharla rápidamente y a ver otro mensajito por acá. Dice: hola chavita, ¿me pudieras complacer con la canción de los Yonix, la de Perdón por tus lágrimas? Dice: por favor, ya que es el único día que puedo desvelarme, chavita, los demás días no puedo porque de lunes a viernes despierto a las 4 de la mañana para irme a mi trabajo a las alturas, ni nada más ni nada menos que hasta 35 pisos de altura, estar arriba desde las 6 de la mañana hasta las 11:45 para el almuerzo. ¿Cómo ve, chavita? Ah, caray. Pues saludos a nuestro amigo Iván allá hasta los United States, dicen por así, ¿no? Entonces trabajas ahí en las alturas, en un piso. ¿Será la construcción de algún edificio o qué trabajas realmente ahí? Híjole, pero es un piso bastante alto. Bueno, vámonos entonces con la de Juan Gabriel, la de Así Fue, y luego nos vamos con la de los Yonix, Perdón por tus lágrimas, ¿va? Son las 11 de la noche con 40 minutos. 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

Solo Yonix se llama Perdón por tus lágrimas. Complacido, mi estimadísimo Iván Álvarez, hasta allá a los Estados Unidos. Último mensajito de la noche, dice: buenas noches, Chava, por favor, ponme la canción de Vive con Napoleón. Quiero saludar a la familia Chávez Bernabé, allá del Baral. Muchas gracias y muy buenas noches. Bueno, con esta canción de Napoleón, la de Vive, pues ya nos retiramos. Pase usted una excelente noche, hasta mañana, que descanse. Y bueno, a nombre de mi compañera Perita Contreras, titular de Viejitas Pero Bonitas, su servidor Chava Alonso, les dice muy buenas noches, que descansen, que tengan un sueño reparador. El próximo lunes, yo los espero en punto de las 10 en Viejitas Pero Bonitas. Buenas noches, miren nomás, con qué chulada de canción nos vamos a ir con esta que nos pidieron del señor Napoleón Vive. Hasta el lunes yo, pero quédese con la programación de Candela, ¿va? Tenemos música toda la noche.

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2: 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Son las 11 de la noche y 55 minutos.

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1: 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Son las 12 de la noche y 36 minutos.
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2: 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Son las 12 de la noche y 56 minutos.

0: Es la 1:03 a.m.
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1: 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Es la 1:00 a.m. y 21 minutos.

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0: Son las 2 de la mañana y 3 minutos.
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1: Son las 2 de la mañana y 37 minutos.

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Todo lo que digas será usado en tu contra.

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1: 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Son las 3 de la mañana y 22 minutos.

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1: 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Son las 4 de la mañana y 5 minutos.
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2: 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Son las 4 de la mañana y 17 minutos.

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1: 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Son las 4 de la mañana y 23 minutos.

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1: Son las 4 de la mañana y 57 minutos.

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1: 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Son las 5 de la mañana y 4 minutos.
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1: 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Son las 5 de la mañana y 24 minutos.

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7: Bienvenidos a las Mañanas de Terciopelo, señores, señores, a través de Candela. Qué gusto, qué placer saludarles en este fin de semana, mi querido ingeniero. Muy buenos días. Vamos a iniciar con buena música el día de hoy con la interpretación de Fresa Salvaje. Esto se llama de Minerva Elizondo. Interrogación. Bienvenidos, es sábado 27, día de las Socorritos. Felicidades a Nuestra Señora del Perpetuo Socorro, para todas las Socorros el día de hoy. Mañanas de Terciopelo a través de Candela, sábado 27 de junio.

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13: Son las 6 de la mañana y 22 minutos.

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7: A través de Candela en las Mañanas de Terciopelo, en este sábado 27 de junio, ya son las 6 de la mañana, 24 minutos. Vamos a escuchar algo de Beatriz Adriana. Esto se llama Arrepentida y Sola. 6:24. Saludos para todos los taxistas a esta hora de la mañana.

Son las mañanas de Terciopelo de Candela, 6:35, las 6:35. Tengo un saludo muy especial para toda la gente del ejido Timapa, y especial allá al buen Ri, y para Fabi de parte de Juan. Saludos, carnalitos, ahí para todos ellos, con mucho gusto. Les vamos a mandar una rolita de Juan Gabriel. Es algo que le gusta a mi carnal Juan, que ya anda trabajando desde muy tempranito, echándole galleta a la impermeabilizada. Si usted no ha impermeabilizado su casa, déjeme decirle, mi hermano hace unos trabajos estupendos. Así que, y garantizados, otra de las cosas, baratos y garantizados. 6:36, esto se llama Buenos Días, Señor Sol. Órale, para que no te vayas a quemar, Juan.

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9: Son las 6 de la mañana y 44 minutos.

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0: ¿Alguna vez te has preguntado por qué a las 10 de la noche tu cuerpo ya pide almohada?
1: Aunque tu mente todavía quiera ver un capítulo más de tu serie favorita.
0: ¿O por qué te da hambre más o menos a la misma hora, como si alguien dentro de ti llevara un horario escondido? Pues resulta que sí, dentro de ti hay un reloj. No tiene manecillas ni hace ruido, pero lleva millones de años dando la hora.
1: Se llama reloj circadiano.
0: Y trabaja siguiendo ciclos de 24 horas, justo como el giro de la Tierra. Gracias a él, tu cuerpo sabe cuándo despertar, cuándo comer y cuándo apagar las luces para dormir. Este reloj vive en una pequeña región del cerebro llamada núcleo supraquiasmático, un conjunto de unas 20.000 neuronas, pequeñito, del tamaño de un grano de arroz, pero poderoso como el director de una orquesta. Recibe la luz que capta nuestros ojos y con esa información le avisa al resto del cuerpo: ¡es de día! ¡A moverse!
1: O ya oscureció, es hora de reparar tejidos y ahorrar energía.
0: Imagínate, los reptiles tienen en la cabeza algo que los científicos llaman el tercer ojo, un órgano que detecta directamente la luz del sol y les dice cuándo moverse y cuándo quedarse quietos. Nosotros no tenemos ese tercer ojo, pero nuestros ojos hacen el mismo trabajo. Le envían señales de luz y oscuridad al cerebro. Y cuando anochece, una hormona llamada melatonina empieza a inundar nuestro cuerpo, como un arrullo químico que nos prepara para soñar. Mientras dormimos, otra hormona toma el turno de madrugada, el cortisol. Va hacia nuestros depósitos de grasa, libera glucosa y prepara al cuerpo para que cuando suene el despertador o entre el primer rayo de sol por la ventana, tengamos la energía lista para arrancar el día. Pero ojo, este reloj tan fino se puede descomponer. Trabajar de noche, desvelarte con el celular a las 2 de la mañana o saltarte horas de sueño
1: es como meterle arena a un reloj suizo.
0: Cuando nuestros ritmos circadianos se alteran, el cuerpo lo cobra caro. Obesidad, diabetes, depresión e incluso estados psicóticos pueden aparecer. Y no solo nos afecta a nosotros. La luz artificial que invade la noche también altera los ciclos de reproducción de muchos animales. En 2017, tres científicos estadounidenses, Jeffrey Hall, Michael Rosbach y Michael Young, recibieron el Premio Nobel de Medicina por descubrir los llamados genes reloj, el manual de instrucciones que le dice a nuestras células cómo fabricar las proteínas que aceleran o frenan nuestro reloj interno. Así que esta noche, cuando sientas que los párpados te pesan y el cuerpo te pide cama, no le eches la culpa al cansancio nada más. Agradece a ese pequeño reloj escondido en tu cerebro que lleva toda tu vida cuidando de ti. En silencio, sin pilas, sin alarma. Solo con la luz del sol y la oscuridad de la noche. Con información del doctor Raúl Aguilar Roblero, del Instituto de Fisiología Celular de la UNAM. Un guión de Leonardo Santiago, con información del portal Ciencia UNAM. Les saluda Mónica Genis.
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11: Seguimos con más música en Mañanas de Terciopelo. Son las 7 de la mañana con 13 minutos. 7 con 13, la voz del señor Cristian Castro. No podrás.

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12: 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Son las 7:37 a.m.
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13: 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Son las 7 de la mañana y 59 minutos.

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1: 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Son las 8 de la mañana y 7 minutos.

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2: Son las 8 de la mañana y 18 minutos.

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2: 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Son las 8 de la mañana y 28 minutos.

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0: Hola, soy Brenda Flores y esto es De Rival a Rival. En Boston, Noruega y Francia se verán las caras en el Mundial 2026, en duelo que enfrentará de forma tempranera a los dos jugadores más dominantes de Europa en temporadas recientes, Kylian Mbappé y Erling Haaland. El conjunto noruego llegará impulsado por la potencia ofensiva del delantero Citizen y el talento creativo de Martin Odegaard, pilares de una generación dorada de los nórdicos. Francia, dirigida por Didier Deschamps, afrontará el encuentro con una plantilla repleta de figuras internacionales. Mbappé encabezará el ataque, respaldado por la calidad por las bandas de jugadores como Michael Olise y Bradley Barcola. Será un choque entre la juventud ambiciosa de Noruega y la jerarquía de los galos, un enfrentamiento que combina potencia, talento y estrategia.
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2: 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Son las 8 de la mañana y 54 minutos.

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1: Al comenzar los trabajos de este día,
2: Farmacias MB,
1: nos invitamos a consagrar nuestra jornada al Supremo Creador y a decirle: Señor, ayúdanos a vivir con más amistad y comprensión, que todos sientan que la diferencia no es motivo de separación, que todas las personas aprendan a ver el progreso como participación en el poder con que tú repartes la existencia y la vida por el inmenso mundo. Haz, Padre, que los conocimientos, inventos y descubrimientos en todos los campos de la vida humana lleven a todos a sentirnos unidos en la conquista de una vida más digna, más fraterna y más feliz para todos. Amén.
2: Gracias por unirte a nosotros en estos momentos de meditación.
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1: Son las 9 de la mañana y 4 minutos.
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0: Son las 9:12.
1: Seguimos con más de Mañanas de Terciopelo a través de Candela. Llega algo de M. Sullivan, la voz de Ana Gabriel. Ni un roce, 9:12.

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1: 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Son las 9 de la mañana y 20 minutos.
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12: 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Son las 9 de la mañana y 22 minutos.
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5: Seguimos en Mañanas de Terciopelo en este sábado 27 de junio. El día de hoy vamos a mandar un saludo muy especial para toda la familia Fernández. Nos están pidiendo algo de la desaparecida Lisa López, me parece. Esto se llama Si Quieres Verme Llorar. Tengo saluditos con mucho gusto también para toda la gente que nos sintoniza acá en la colonia de Atimapa. Les mandamos el saludo con muchísimo gusto en Mañanas de Terciopelo. Son las 9:25.

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4: Hola, soy Jesús Humberto López y estas son las curiosidades mundialistas. Luego de refugiarlo de la Segunda Guerra Mundial en una caja de zapatos y de ser robado y recuperado en Inglaterra, el trofeo Jules Rimet tuvo un final catastrófico. En 1970 fue entregado de manera definitiva a Brasil, primera selección tres veces campeona del mundo, hasta 1983 cuando de nueva cuenta fue hurtado.
5: En esta ocasión,
4: Juan Carlos Hernández, autor del robo y de nacionalidad argentina, decidió fundirlo para venderlo como oro puro, por lo que solo se conserva la base original de Lapis Azuli, lo que significó el final drástico de un trofeo que vivió de todo.
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16: A través de Candela en Mañanas de Terciopelo llega el grupo Miramar, eso se llama Flor Sin Retoño. El saludo con mucho gusto para toda la gente que nos sintoniza en el Generalísimo Morelos. Para mandarle saludos allá para Doña Rosita con mucho gusto y toda su familia.

El saludo para todos los Candela amigos que siguen en la buena sintonía de Candela. Saludos ahí para Marichuy. Nos manda algo de Karina. Se llama aquí en 9:46.

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4: 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Son las 9 de la mañana y 58 minutos.

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11: Despedimos Mañanas de Terciopelo con algo de Los Bárbaros. Esto se llama De Dori Agi, Pecado Mortal. A través de Candela, con esto despedimos la música del recuerdo que llegó para quedarse.
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6: Son las 10 de la mañana y 7 minutos.

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2: A través de Candela, 10 de la mañana con 18 minutos, la voz de Joan Sebastián, el primer tonto.

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13: Son las 10 de la mañana y 33 minutos.
14: La buena música a través de Candela, 10:33, llegan Los Ángeles Azules y Belinda, de lo nuevo, nuevecito, eso se llama Por Ella.

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2: Hola, soy Brenda Flores y esto es De Rival a Rival. El partido de apertura del Mundial 2026 entre México y Sudáfrica en el Estadio Azteca será la primera repetición de un cotejo inaugural en la historia de los mundiales. En 2010, Sudáfrica abrió su Copa del Mundo ante México en Johannesburgo, con un empate 1-1. Ahora, 16 años después, se repite exactamente el mismo enfrentamiento para inaugurar el torneo, aunque con México como local. Javier Aguirre dirigía a México en 2010 y regresa para 2026 en el mismo banquillo, mismo técnico en ambas inauguraciones. Asimismo, Rafa Márquez marcó el gol del empate 1-1 y hoy es auxiliar del Vasco en el Tri. En 2010, Sudáfrica fue el primer anfitrión eliminado en fase de grupos y esperemos la historia no se repita en la justa tripartita.
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15: Son las 10 de la mañana y 48 minutos.
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17: Está que arde. 10 minutos nos separan de las 11 de la mañana, 10 y las 11. Le ponemos sabor, ritmo y movimiento a la mañanita de sabadito 27 de junio con algo de los señores de Exterminio.

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0: Son las 11 de la mañana y 3 minutos.
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1: Revista del Consumidor Radio. Polvo, lluvia, tráfico. 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Anota la receta y dale a tu auto el brillo que se merece.
2: Revista del Consumidor.
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3: Lo mejor, no tenemos que buscar por horas lo que necesitamos, ya que lo encontramos en tiendas de materias primas y droguerías. 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
1: 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Una vez caliente, agregamos polisorbato 20 y revolvemos. Cuando el agua esté a punto de hervir, agregamos una cucharada sopera de cera de carnaúba. Agitamos hasta que se incorpore por completo y dejamos hervir durante 3 minutos. Retiramos del fuego, agregamos el lauril éter sulfato de sodio y removemos suavemente. Después incorporamos el colorante y mezclamos hasta que el color sea uniforme.
3: Por último, con ayuda del embudo, envasamos nuestra mezcla en la botella de plástico y colocamos una etiqueta con el nombre del producto, la fecha de elaboración y de caducidad. En este caso, considera que su tiempo de caducidad es de 6 meses. Finalmente, pero no menos importante, hay que guardarlo en un lugar fresco y seco, fuera del alcance de niñas y niños. ¡Y listo! Tenemos nuestro propio shampoo para auto. Para usarlo, toma en cuenta que para 10 litros de agua se deben disolver aproximadamente 15 mililitros de shampoo. Al final del día, apostar por las tecnologías domésticas no es solo una forma de ahorrar, es tomar el control de lo que consumimos.
1: Si quieres aprender a preparar otras tecnologías como crema de cacahuate, gel para el cabello o jabón líquido corporal, puedes visitar nuestro canal de YouTube, Profeco TV.
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1: 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Son las 11 de la mañana y 14 minutos.
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6: 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Son las 11 de la mañana y 19 minutos.
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2: Son las 11 de la mañana y 24 minutos.

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2: Hola, soy Jesús Humberto López y estas son las curiosidades mundialistas. Luego de ser resguardado en una caja de zapatos durante la Segunda Guerra Mundial, el trofeo Jules Rimet sufrió un robo en Inglaterra a 4 meses del arranque de la Copa del Mundo en 1966.
3: Los captores incluso pidieron a la Football Federation de Inglaterra un monto para recuperarla.
2: Sin embargo, desistieron y terminaron por abandonar el trofeo en un jardín en las calles de Londres. Quien encontró el trofeo abandonado fue un héroe inesperado, un perro de raza Border Collie llamado Pickles. Este lo encontró cuando era paseado por su dueño de nombre David Coburg, por lo que para el Mundial pudo ser entregado a los ingleses, que se coronarían al final de esa Copa del Mundo.
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7: Son las 11 de la mañana y 47 minutos.

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2: Son las 11 de la mañana y 56 minutos.

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3: Esta es la hora del Ángelus. Elevemos nuestro espíritu y alabemos a la Madre de Dios.

0: Son las 12, mediodía. 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Que no busque ser amado, sino amar. Porque dando es como recibimos, perdonando es como tú nos perdonas, y muriendo en ti es como nacemos a la vida eterna. 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
7: Son las 12 del día y 5 minutos.
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1: Qué bonito es iniciar el fin de semana junto a usted en esta grata frecuencia, la 95.1. Soy Itzel Alvarado y escucha nomás qué chulada de canción te voy a dejar. La banda La Consentida, esto se llama Deja, banda La Consentida de Parácuaro.

Ok, Auditorio Candel, estamos regresando a las 12 con 11 minutos a través de esta su frecuencia 95.1. Pues me da muchísimo gusto estarle saludando en este fin de semana. Yo soy Itzel Alvarado y usted sabe que a lo largo de la semana, pues de pronto no nos hemos estado escuchando como demasiado, ¿verdad? Pero por mí, pues no hay como tanta bronca porque estoy contenta de llevarle de cerca todo este efecto mundialística. Que ya llevamos menos, o sea, ya quedan menos partidos de los ciento y tantos que eran previstos desde un inicio. Entonces, pues, en esta ocasión no será la excepción. Fíjate que hoy sábado también tendremos aquí la transmisión de algunos partidos entre los que ya se andan disputando los 16 octavos, que quién va a estarse enfrentando con México. Parece que sigue siendo un tanto un misterio, pero México estaría jugando de nueva cuenta el día martes 30 de junio. De nuevo nos vamos a tener que poner la verde. Si no la has lavado, lávala, ¿eh? Porque ya va a estar la playera toda tiesa. Toda llena de desodorante y de sudor. ¡Ay, no! Es que, la verdad, pues está chistoso. Uno tiene que salirse desde su casa con su playera bien puesta. Quieres ir al trabajo, andar ahí con tus compas de la chamba poniéndote la verde. Y pues algunos andaban haciendo memes que traíamos las playeras todas tiesas y sudadas, ¿no? Como de, ay, mijo, ya para la hora del partido vas a oler que a pura axila y sabe qué más. Pero no hay bronca, oiga, usted póngase la verde, nomás lávela. Lávela, no se la vaya a poner sucia, ¿eh? Martes 30 se vuelve a enfrentar a México. ¿Contra quién? Eso está por definirse. Pero el partido de México este martes 30 sería a las 7 de la tarde. Entonces, desde tempranito, por ahí te vamos a estar transmitiendo todos los previos, las expectativas, pues cuál ha sido el desempeño de nuestra selección y también de otros equipos que, pues sí, ha dado muchas sorpresas este Mundial 2026. Y bueno, hoy tenemos el encuentro entre Panamá y la gran selección de Inglaterra. Panamá versus Inglaterra a partir de las 2:30 de la tarde en esta tu frecuencia. Y hoy también se estarán encontrando cara a cara Colombia versus Portugal. Colombia versus Portugal. Este encuentro que nos traerá de nuevo a un bicho. Sí, pero espero que no sea el bicho del amor ni de una pandemia, ¿no? Al bicho que dice sí. Sí, pues a Cristiano Ronaldo, ¿no? En su selección. Portugal y Colombia el día de hoy a partir de las 5 de la tarde. Entonces tendremos dos grandes encuentros deportivos para que no te los pierdas. Y mientras nos vamos alistando para que se juegue todo este tenor, pues tendremos muy buena música para ti. Así que hay que seguirle. Esto es Con Duelo. Se llama Para Que Ya No Duela.

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4: 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Son las 12 del día y 19 minutos.

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Eso, Auditorio Bello, a las 12:25 regresamos para seguir disfrutando de más canciones en esta tu frecuencia. Tenemos saludos también para Julio Matías, dice: hola Itzel, qué gusto escucharla, gracias, gracias. Acá tengo un audio, pero no estoy muy segura si es para mí o a quién se lo mandarían. Ahorita lo voy a escuchar fuera del aire, que capaz que sea un reclamo, yo no sé. Se crea. Dice: en un saludo para Elida de parte de su esposo. Ay, Elida, siento que traes a tu esposo, pero bien enamorado de una alita, ¿eh? Saludos, Elida. Ya luego que pases el consejo para que todas las señoras también tengan igual de románticos a sus esposos. ¡Ew! Este es con Banda El Recodo y David Bisbal. Gracias por tu amor.

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Muy bien, Cadena Raza, gracias. Siempre estamos aquí, pues muy contentos de servirte a ti. 70 años no se cuentan, se escuchan. Gracias, Auditorio Bello. Tenemos algunos saludos que nos hacen llegar, dicen, a los Cabrera de la Gertrudis Bocanegra. Saludos de parte de Mario Cabrera desde Cancún, Quintana Roo. Ay, míralo, andas muy lejos, muy perdido hasta Cancún, Quintana Roo. Dice Nitzel, buenas tardes, complaces con la canción ¿Cómo olvidar? Con Ana Gabriel, que Dios te bendiga. Muchas gracias, saludos al buen Roy aquí en el centro. Y bueno, quiero aprovechar también para mandar saludos a nuestros amigos de Radio Reto Pesado, que tú puedes estar viendo pues los diferentes capítulos que se publican ahí en la página de Facebook, Candela Patzingán, en donde pues ya están próximos a entrar a la tercera semana de este segundo mes. Y la verdad es que, pues siento yo que ha pasado el tiempo bastante rápido, con diferentes cambios y que poco a poco van adoptando nuevos hábitos alimenticios, de ejercicio, y pues siguiendo oportunamente el tratamiento que les recomienda todo el equipo de Radio Reto Pesado, todos los especialistas, como es el caso del doctor José Miguel Venegas Araujo. 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Uy, así que chiste. No. Déjame decirte que no, ¿eh? No creas que la pluma, la inyección, es algo mágico que por sí solo va a rendir resultados. No. O sea, se ocupa complementar con buena alimentación, con ejercicio y con el chequeo de un especialista. O sea, que esté valorándote semana tras semana y que vea cómo reacciona tu cuerpo y que realmente seas candidato para este tratamiento. Entonces, ha habido muy buenos resultados en los muchachos del reto. Así que si ustedes quieren acercarse, pues ya saben con quién. 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
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Con Judith Huerta Espinosa de Sanud. Y así como ellos, hay más especialistas dentro de este bonito equipo de trabajo que está apoyando a nuestros chicos de Radio Reto Pesado. Pues nos vamos con música, auditorio bello, y precisamente tenemos a Shakira, la loba. Esto es Girl Like Me.

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2: Soy Iñaki Álvarez y esto es Hecho en México. Hablemos de Eric Lira, que es el equilibrio, inteligencia y orden en el medio campo, dominando la contención y la defensa central. Con 25 años, Eric se encuentra en el mejor momento de su carrera, siendo un jugador de esos que conocemos como todoterreno. Corre, recupera, distribuye y entiende el ritmo del partido. En torneos grandes, su disciplina táctica se convierte en un arma clave para competir al más alto nivel. Ahora, buscará afianzarse en el equipo de Javier Aguirre y ser el 7 pulmones que necesita la selección, recordando que después del Mundial tiene un objetivo en mente: ir a Europa.
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9: Son las 12 del día y 50 minutos.

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¡Loco! ¡Ay! ¿Dónde están mis locos? Locos favoritos. La 1:00 p.m, Auditorio Bello en Candela. Estamos, pues, contentos de que puedas vivir diferentes programas que hacemos, la transmisión también de los partidos a través de la 95.1. Así que si tú estás bien contento de que dices, ay, ¿contra quién va a enfrentarse México? Lo vamos a saber el martes 30 de junio. Se va a estar pues presentando ya en su partido de lo que son los 16. A ver, espérame. Este es el partido de, ya para no andarle hablando aquí a lo loco. Son los 16avos de final, porque yo no los voy a andar mandando a octavos antes de que llegue a los 16avos. Entonces, auditorio, hoy a partir de las 2:30 de la tarde vamos a disfrutar, pero de Panamá versus Inglaterra. Y luego a las 5:00 p.m, a Colombia versus Portugal. Así que usted haga sus apuestas. Pero no necesariamente apuestas así súper exuberantes, ¿eh? O sea, de que hay, te apuesto una torta o te apuesto un chesco a que va a ganar fulano o mete un gol fulanito de tal, ¿sale? Dice Nitzel, buenas tardes. Esta es la palomilla del barrio. Queremos entrar al reto pesado. ¿Crees que alguno de nosotros puede entrar? Esta imagen es cuando tú aún no nacías. Yo soy el del saquito rosa. ¡Ay! Andaba muy, muy galán. ¿Quién lo viera? Galán. Bien, mamá Dolores con el bíceps, el hombro marcado a todo lo que dan. Ah, si eran los meros tiempos mozos, ¿verdad? Ya me los imagino. Insoportables los morrillos. Saludos. Dice, oye, mándale saludos a mi compa de parte de Javier. Saludos a Feliciano. Saludos allá en la Florida. Y también acá nos dicen que nos están escuchando desde Tijuana. Saludos, Marquitos. Marquitos Estrada. Qué bueno que nos estás escuchando desde la tía Juana. Saludos para ti y a toda tu familia. Pues el reto pesado, ahorita ya no se puede entrar. Ya vamos a estar pues avanzando a la tercera semana de este segundo mes. La verdad es que hay personas muy contentas con que se haya tomado esta iniciativa y quiero reconocer ahora sí que pues toda esta ocurrencia, esta algarabía, lo que a lo mejor empezó como entre broma y broma se convirtió en algo muy bonito, que es Radio Reto Pesado. Ahí estos loquitos de la mañana, estos viejillos, dicen ellos que yo les digo viejillos, no, nada que ver, pero pues era entre

plática de a compas. Primero estaba Cristian Estrada ahí dialogando con el doctor Miguel Venegas, como de, oye, ¿por qué no hacemos pues algo que beneficie a más personas, no? Entonces se viene la idea de Cristian con el doctor, y ya te digo, se agarran los loquillos de la mañana platicando entre Cristian con Águila Mix, y pues empezó así, de una idea que surge, se hace realidad el proyecto. Y es que inicialmente eran 10 personas. Entonces, de esas 10 personas, ahorita quedaron 8, porque desde un inicio se les dijo, ¿saben qué? Incluso si hay algo que ustedes sientan que no les va a gustar del reto, como esto, lo que es el GLP-1, porque para poder ingresar al reto se les hizo que leyeran en qué iba a consistir todo el tratamiento, pues... Aunque una cosa sea muy buena, también tiene de pronto ciertas cositas que debes de considerar. Entonces hubo quienes sí ingresaron y todo, pero a la mera hora dijeron, pues sabes qué, ya no me siento cómodo, o a lo mejor ya no puedo seguir, o no sé, por diferentes cuestiones, no sé decirte con exactitud. Pero ahorita son 8 chicos que están dándole todo. Todo para convertir su mejor versión de sí mismos. 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Amigos de Candela, pues tenemos música pendiente para seguir disfrutando. A ver, me estaban pidiendo algo de Ana Gabriel, ¿verdad? Van a decir, qué mala onda, Leitzel, no nos la pone. Ya voy, aguántenme un poquillo. Aquí está, pues, nos vamos con Ana Gabriel. ¿Cómo olvidar?

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4: 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Es la 1:13 p.m.
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4: Es la 1 de la tarde y 22 minutos.
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6: La 1:30 y llega una vampira, sí, pero la vampira con Abel Lemus. 1:30 aquí en Candela.

La 1:35 a través de esta tu frecuencia. Saludamos a todos ustedes que nos escuchan aquí en la zona centro. Gracias a nuestras chicas bien trabajadoras de los diferentes molinos ahí en las tortillerías. Saluditos cordiales. Y a usted que va también en su coche, saludos. Y que siga disfrutando de la música. Ahora pues nos vamos a poner modo romántico. Llegan los Inquietos del Norte con esto llamado Amor.

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1: Bueno, pues así sonó algo con los inquietos. Y ahora nos andan pidiendo algo que se llama... Andan diciendo por ahí. Esa que nos piden es la versión de Rocío Dúrcal, dicen. Bueno, que a propósito de Rocío Dúrcal, fíjate que a quien no sueltan es a Angelita Aguilar, porque parece que le ha gustado mucho hacer covers de Rocío Dúrcal. Ya ves que hace algunos meses la traían en jaque por la canción de La Gata Bajo la Lluvia, pero ella le cambió así la, o sea, el título de la canción y le puso Invítame un café. Entonces, la polémica surge porque en la descripción del video, pues dice que ella era como una de las compositoras de esa versión. Entonces, pues se le vino ahí el mundo encima, que ay, que copiona y que anda plagiando y todo ese rollo, ¿no? Pero ahora, recientemente tuvo una presentación en Colombia y los comentarios no cesan, o sea, siento que como sus decisiones personales le han costado... pues básicamente su carrera musical, porque la chica, lugar al que se presente y que se haga público, o sea, ahí en redes, es el mismo lugar que la gente empieza a comentarle un montón de cosas. Ahora, porque estaba haciendo un cover de Rocío Dúrcal con esta de Me Gustas Mucho, pero ya vi que dice una parte, me gustas mucho tú, desde hace tiempo, que no sé qué, y tuyo... Y mío tú serás, ¿no? Desde hace tiempo, tararara, y mío tú serás. No me acuerdo cómo va tanto la, el, así exactamente la letra. Pero le dicen de, esa es tu canción. Es tu canción, te queda tal cual, ¿no? De que lo andabas acechando hasta que se convirtió en tuyo. No es por acá, pero siento que no suena como tan mal. O sea, le va bien, fíjate.

Bueno, pues básicamente por eso, ¿no? De que no voy a descansar hasta que seas mío nomás. Y la gente ahí en los comentarios de sí, pues te quedó como anillo al dedo la canción. Y lo acá sí, no descansó hasta que fue suyo nomás. Y lo de ahora no se le olvidaron las esponjas. O sea, ay, no sé. Muy, muy cruel la gente en internet. Es lo cañón, ¿no? Que a veces sentimos que tenemos como esa total libertad de ir a comentarle un montón de cosas feas a cualquier persona. La verdad, se ve muy guapa. Ay, lo voy a pausar. Se ve muy guapa Ángela Aguilar en ese video. Se le ve un cuerpazo de alto impacto. Y es que, a pesar de que decían pues que tenía las esponjas y sabe qué tanto, pues es que siempre se vio como una chica con un cuerpo así un tanto atlético, porque hace mucho que pilates y el ejercicio, entonces se le ve pues su cadera formada. Aparte pues ya no es una niña, ya no es la misma adolescente cuando recién empezaba a cantar la de... ¿Cómo? La de la Llorona. O sea, ahí tenía como 14, 15 años, ¿no? O sea, está súper chiquita. Ahorita pues ya es una mujer, ya mayor de edad, pues ya casada. Obviamente que su cuerpo iba a cambiar. Y aparte pues la cinturita sí se la acentúan con un corset. Para que luego como que se entienda, ¿no? Porque a veces así puedes ver a una mujer que trae un corset y la vas a ver súper acintureadita. O una también se pone sus trucos, oiga. Dos, tres trucos. ¡Au! Dos, tres trucos que te hacen una silueta más bonita. Pero ya luego te viene a veces en la calle o algo y es de mija y la cintura y el cabuz de alto impacto, pues es que no vas a andar truqueada todos los días, ¿verdad? También hay unos que otros truquillos para que te veas así, pues más diva. Y yo la veo muy bonita, o sea, se ve muy bonita la verdad. O sea, en cuestión de su cuerpo así como muy formadita, su silueta, el cabello como que se lo empiezan ahí medio a estilizar un poquito más, pero pues la gente, o sea, no se olvida, ¿no? Como que lo cañón en la forma que dieron a conocer pues su relación. Cristian Nodal, ay, ese sí se ve, la verdad se ve bien feo. El Cristian sí se ve, o sea, se ve feyito el compadre, se ve feyín. No, como que ese pelo que trae, le hace falta un buen corte de pelo, que se agarre un barbero acá, que le haga un visajismo, un corte así bonito a su rostro, porque se ve, no, o sea, no se ve bien, se ve mal el hombre, o sea, no le están sacando como potencial a su rostro, a su imagen. Entonces sí se ve medio extraño, ¿sabes? Y pues yo creo que ha de ser que se ve más feo por las acciones que ha tomado. Pero X. Su música, sus decisiones y pues que cada quien escuche lo que quiere seguir escuchando en cuestión de canciones, ¿verdad? Que por cierto, pues vamos a precisamente a ponerles algo con Ángela Aguilar. Esta canción que tanto le fue polémica. Invítame un café y hazme el amor. Pero ella no le dice gata bajo la lluvia, nomás invítame un café. Y le dio unos toques ahí medios fresquecillos con como con algo así de música electrónica porque invitó a Steve Aoki, que es un super DJ así bastante aclamado en ese gremio. Entonces, pues vamos a escuchar. Invítame un café. Fíjate qué cosas. Invítame un café y hazme el amor. Hoy no más. Y dicen que ahorita nuestras canciones de las chavizas son feas. Y invítame un café. ¿No? Un puro café. Un café bastaba para eso. Cada quien. Y también la de andan diciendo por ahí. Que el mundo ruede. Saludos a la señora. A ver, es Clotilde. Déjame checar bien. Creo que sí es Clotilde. Que le mandó saludos a toda la gente que escucha Candela. Dice ella que Candela, amigos. Es Clotilde de allá de Bugambilia. Saludos, pues, cordiales. Y aquí en lo que nos responde nuestro bello sistema, pues si no es la del invítame el café, se la voy a venir catafixiando por otra. Ay, no. Esta está buena, mira, la que te voy a poner ahorita. Obsesión. Se le da, pues, se le da el género a la chica. ¿Sabes quién también empieza a tener más proyección? Su hermano, este cuate, Leonardo Aguilar, tiene un timbre de voz muy similar a su abuelo. O sea, me da gusto que le empiecen a dar más proyección, más, como que figure más Leonardo, que muchos años atrás estuvo como que de forma segunda o así secundaria,
porque pues Angelita era la que brillaba, ¿no? Pero ahorita, aprovechando toda esa polémica y demás, creo que Leonardo es el que está ahí picando piedra y pues también canta bien.

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11: Es la 1 de la tarde y 49 minutos.

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1: Continuamos, te dejo una nueva, esto es con el Xavi, como tú le digas, esto se llama Dosis.

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3: Soy Iñaki Álvarez y esto es Hecho en México. Hablemos de Eric Lira, que es el equilibrio, inteligencia y orden en el medio campo, dominando la contención y la defensa central. Con 25 años, Eric se encuentra en el mejor momento de su carrera, siendo un jugador de esos que conocemos como
4: todoterreno.
3: Corre, recupera, distribuye y entiende el ritmo del partido. En torneos grandes, su disciplina táctica se convierte en un arma clave para competir al más alto nivel. Ahora, buscará afianzarse en el equipo de Javier Aguirre y ser el 7 pulmones que necesita la selección, recordando que después del Mundial tiene un objetivo en mente: ir a Europa.
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10: Son las 2 de la tarde.
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16: Son las 2 de la tarde y 15 minutos.

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6: Muy bien, Auditorio Candela, a las 2:16 p.m. Estamos muy cercanos a este encuentro deportivo en esta su estación 95.1 para que se queden con nosotros y puedan también contagiarse, uy, pues de toda esa emoción y nervios, porque estamos a la espera de saber quién se enfrentará a México el próximo martes 30 de junio en 16avos de final. Que por cierto, hoy tenemos el encuentro entre Panamá e Inglaterra. Este día de hoy, sábado 27, a partir de las 2:30, en un momentito más, y al término de Panamá contra Inglaterra, viene Colombia versus Portugal. Así que ya lo saben, todo esto a través del 95.1. Mientras, nos vamos a ir alistando con algo de música. Soy Itzel Alvarado y como siempre es un placer, Auditorio Bellísimo, permanezcan en nuestra frecuencia, y corran la voz para que más personas puedan disfrutar de estos grandes partidos.

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2: Son las 2 de la tarde y 20 minutos.

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